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1: Ya son las 6 de la tarde con 6 minutos. Señoras, señores, escuchamos tremendo rolón que llegó para conquistar tu corazón. Fueron los dos de Tamaulipas. Ayúdame. ¿Y saben a quién le estamos pidiendo ayuda?
0: Sí, a doctor Benjamín Olmos, porque necesitamos empaparnos más acerca del tema de nuestra salud.
1: Exactamente. Y ahí va la prevención que a veces necesitamos tener contra estos eventos, comparándolo como con la naturaleza, ¿no? Sí. Es que nuestro cuerpo a veces necesita... 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
1: Nos vamos ahora con un clásico. Es el grupo Cañaveral.
0: Tiene espinas el rosal.
1: Esta canción en algún momento fue interpretada por un gran cantante también, que en paz descanse. Pero bueno, déjenme decirles, tiene espinas el rosal. Se me fue el nombre, perdone.
0: En su honor.
1: Exacto, en su honor. Ya son, Fray Cruz, se llama Fray Cruz, ya me acordé. Aquí nomás son las 6:10, estás escuchando.
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1: Al estilo de la cumbia, y son Aarón y su grupo Ilusión. Tremendo rolón, bailamos, nena.
0: Bailamos.
1: Pero bailemos con las promociones, porque a veces uno anda hablando de renovar la casa y todo lo deja para mañana.
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1: 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Nos vamos con el señor que salió del recodo. Este vato, sí, es una voz, las más emblemáticas, ¿eh?
0: ¡Claro!
1: Es Luis Antonio López, el mimoso. Se llama...
0: Claro.
1: ¿Ah, sí? ¿Sí se llama? Sí, ah, bueno, claro, ok. Claro. Aquí nomás.

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3: Ya sean bienvenidos, señores y señores, a este espacio en el que abrimos el tema. Y hoy tocamos una palabra que a veces es muy peculiar. Es que, como dicen por ahí, son las preguntas que pueden ser absurdas o tontas que en algún momento hemos hecho o nos han hecho en la vida, ¿no? Exactamente. Esa es muy peculiar que acaba de mencionar.
2: O te bañas y tu mamá te dice, ¿ya te bañaste?
3: Exacto, ya llegaste. O sea, o por ejemplo, estás comiendo, ¿tenías hambre?
2: O
3: sea,
2: déjame. Exacto, ¿no?
3: Es que es algo como tan peculiar, ¿no? ¿Qué fue primero, el huevo o la gallina? También podría ser una pregunta absurda, ¿no? Y algo que a veces nos ponemos a preguntarnos,
2: aquí, esa que dice, ¿por qué la pizza es redonda y la cortamos en triángulos y viene en una caja cuadrada?
3: esas son como preguntas sin respuesta, ¿eh? Exacto, son para filosofar.
2: Si el agua es transparente, ¿por qué el hielo es blanco?
3: no, man. Y es que otras preguntas absurdas son simples juegos de palabras que despiertan una sonrisa, como porque separado se escribe todo junto y todo junto se escribe separado. Son cosas que a veces en la web encontramos y son cosas que nos ponen como que alegres o cotorrones. ¿Qué cuentan las ovejas para dormir si nosotros contamos a ovejas para poder dormir, no?
2: Bien decía, lo de que fue primero el huevo o la gallina. Dice, si la luna está ahí todas las noches, ¿por qué a veces no la vemos?
3: Exacto, cuando ya traes la mochila puesta y tienes la mano en la puerta y te preguntan, ¿ya te vas? Pues sí, suele pasar.
2: ¿Ya te vas? ¿Ya comiste?
3: Exacto, por ejemplo, en eso cuando dicen, ¿estás dormido? No, estoy ensayando para cuando me muera.
2: O cuando el patrón me encuentra aquí en el trabajo, me dice, ¿estás dormido? No, patrón, estoy rezando.
3: ¿Te caíste? Ay. No, mira, me tiré a ver si el piso estaba bueno. O el otro que dice, ¿vas a comer eso? No, es para mi museo. Oye, la cachorra cuando me ve comiendo, ¿te lo vas a acabar? No, lo voy a guardar para la otra vida.
2: Ah, bueno, yo sí, siempre pregunto si se lo van a acabar, para que no hay que desperdiciar la comida.
3: Aquí yo siempre colaborando con mi equipo. Dice, ¿te ayudo? No, tú nomás dime si lo estoy haciendo bien.
2: Dice, bueno. ¿Por qué recordamos una canción de hace 15 años, pero no recordamos dónde dejamos las llaves hace 5 minutos?
3: Dice, yo cuando voy a Vicente Guerrero, ¿hace frío, verdad? No, estamos a 40 grados y tiemblo de emoción.
2: No manches. Ustedes díganos, ¿cuáles son las preguntas más absurdas que han pasado por su mente?
3: Exactamente, son preguntas como respuestas a preguntas sarcásticas que a veces aquí damos, ¿no?
2: Si las tiendas dicen 24 horas, ¿por qué sus puertas las tienen cerradas?
3: Ok, bueno, ahí está bien cotorreado. Pues ahí está la pregunta cachorra para toda la raza, no entendí.
2: Si un abogado se vuelve loco, pierde el juicio.
3: Sí, si un abogado se vuelve loco, pierde el juicio. Pero ya son como más en conjunto de cotorreo, ¿no? Pues vámonos, señores, con más música. Interactuando. Preguntas absurdas que a veces nos hacemos entre nosotros o familia. Y es que oficialmente en México no tenemos un idioma oficial. Por ley, desde el 2003, el español y 68 lenguas indígenas nacionales tienen la misma validez si hablamos español, pero con 68 corazones más, ¿eh?
2: Ahí dice, está. Ya llegaste aquí, dice.
3: Ah, sí, ya llegaste.
2: Dice, saludos para Carlos y el Ángel, que ya son novios en conflicto.
3: ¿Ya llegaste? No, es mi espíritu que se me adelantó.
2: ¿Ya son novios?
3: ¡Vámonos con más música! Es la más chimba del barrio. ¿De quién estamos hablando?
2: Luis Ángel, el flaco.
3: ¡Aquí nomás!
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0: Y aquí nomás en la mejor FM 100.7, recordando al maestro Joan Sebastián, el Huracán del Sur, 25 Rosas. Y la adictiva con María. Sí, Marisol, iba a decir María José. Marisol llegó con el tema mi problema eres tú, dice la. Si no, 7 minutos ya en las 7 de la noche, aquí nomás en la mejor.
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0: Aquí nomás en la mejor FM 100.7, 7 minutos ya y las 7 de la noche. Es momento de que a través de WhatsApp nos pidas tu horóscopo el día de hoy. Si quieres saber qué chonino vas a poder usar para levantar la pasión con tu pareja.
3: Con tu pareja, con tu ligue, con tu amante, con quien
0: te
3: topes.
0: Exacto, con quien te topes en la calle o en el carro también. En este momento, sí, ¿no? En este momento, ¿quién es el primer horóscopo que se reporta a través de WhatsApp?
3: Mira, el signo de Géminis. Géminis. Andas coqueto y con ganas de jugar un poquito con la mirada. Usa ropa interior rosa intenso y deja que se ligue, se pregunte, ¿y esa actitud?
0: Pero eso lo dices para dama, ¿no? Porque como caballero en rosa.
3: ¿Puede
0: como
3: ser un boxer rosa?
0: Ah, bien, sí, bien, sí, bien. Ok, bien. Aquí, bien bajado ese balón. Barreras. Ahora nos vamos con el signo de Tauro. Ah, no, Leo, mira, llegó el signo de Leo, terminación 89,
3: Leo,
0: rapidísimo.
3: Dice, tú no necesitas llamar la atención.
0: Ay, yo pensé si que quieres, le iba a decir, no necesitas usar calzones.
3: Pero si quieres hacerlo, el dorado es tu color. Brilla, ah, coquetea y deja que esa persona se acerque poquito a poquito a ti con tus feromonas.
0: No manches, a partir de mañana voy a comprar mi calzón dorado. Ya me dije, arre. Exactamente.
3: Aquí dice, Virgo, menos es más. Pero con un toque negro puede hacer maravillas, elegancia, misterio y una mirada que diga más que mil palabras.
0: Ah, si quieres saber qué calzón ponerte, la cachorra te lo dice. Yo quiero un calzón, dice, de bajo color.
3: ¿Sí? El tuyo es dorado.
0: El mío es dorado, es Cartier dorado. ¿Sí? Son 5 minutos ya y las 7 de la noche. Aquí nomás estamos llegando a la recta final y recuerden. ¡Oh, cierto, A toda la bandera les pasamos el dato y esto lo estaremos haciendo saber a lo largo de las semanas aquí en La Mejor FM 100.7 porque lo estaremos yendo con los amigos de Cinépolis, la capital del cine, que tiene promociones bien perrones. 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
3: Bien,
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3: Y por chido, aquí, ¿no? También decían el signo de Acuario, dice, por favor, de mi esposo, dice, haz algo diferente como tú, tu color es morado, morado, ideal para despertar curiosidad y hacer que se ligue, quiera saber más de ti, o en este caso, de su esposa.
0: Órale, qué chido, pues ahí está, felicidades Acuario, terminación 89, ya nos pidió esto, ¿qué calzón le tocaba Acuario? Ya está, me
3: morado,
0: dice, morado, o sea, morado. Oye, qué ofertón también, del 3 al 30 de septiembre, todo el mes, en Cinépolis, las entradas están en 45 pesos los martes, miércoles y jueves.
3: Hoy mismo me voy a Cinépolis.
0: Ahí está chido, Hoy es martes, ¿no? Para toda la banda. Pues nos vamos, señores. Cuídense mucho. 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Aquí nomás somos la estación de La Mejor Lucha, 8 de octubre, 9 de la noche. 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
0: Esta canción.

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Aquí nomás, en la mejor FM 100.7, acabas de escuchar lo más reciente, nuevecito, recién salido de Jesse Cuen y Nuestro Secreto, de Otro Planeta con Pedro Fernández y Etapa Migajera con Los Rojos. Yo soy Marichuy García, muy contenta de estar contigo a través de la frecuencia 100.7, la mejor FM Tehuacán. Quédate conmigo, vamos a disfrutar esta noche y claro que sí, vamos a pasárnosla sensacional. Más adelante te cuento cositas que están pasando el día de hoy, pero además de todo eso, cuando el reloj marque las 10, llego a las 9 enteras. Mientras tanto, ¿qué te parece si ponemos un poquito de ritmo y sabor a esta hora? Ellos son JLB y compañía, y su agüita de coco. Yo soy Marichuy García, aquí nomás, en la mejor FM 100.7.

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1: Y son los Huracanes del Norte y Como Tú No Hay Dos. Antes escuchaste Chaparrita de Oro con Los Muñecos del Norte, Me Desespero de Yaguarú y El Amor de Su Vida con Grupo Firme y Frontera. 7:31, aquí nomás en La Mejor FM 100.7.

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0: Y aquí nomás, en la mejor FM 100.7, estás escuchando Ponzoña Musical y Por Amarte. Antes y una vez con La Casetera, tiempo de banda Los Recoditos y Llévala a la Luna con el Julión Álvarez. Soy Merche García, continúo contigo. Aquí nomás, en la mejor FM 100.7.
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¿Qué nomás? En la Mejor FM 100.7 acabas de escuchar la voz de Alex Fernández. Por supuesto, en la frecuencia 100.7. La patrulla de Peso Pluma y nomás los recuerdos con los invasores de Nuevo León. Soy Merche García, bienvenidos y bienvenidas a esta segunda hora en la que los acompaño. Sí, hasta la medianoche. Más adelante te cuento de este trend ochentero. ¿Tú quieres que te pase la receta, los prompts, para que puedas hacer tu foto ochentera? Quédate conmigo y yo te lo cuento. Aquí nomás te dejo con mi tocayo, el Chuy Lizárraga. Es la peinada. Buena noche desde la Mejor FM Tehuacán.

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0: aquí nomás, en la Mejor FM 100.7, escuchas este covercito llamado Así Fue. Interpretado por primera vez en el año 1988 por Isabel Pantoja y de la autoría del Divo de Juárez. Esta vez en voz de Cristian Nodal. Antes de Toda Cine Nadie, Los Dos Carnales. 8 de la noche con 27 minutos. ¿Quieres hacer tu foto ochentera? Yo te cuento cómo hacerla. Aquí nomás, en la Mejor FM 100.7.
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0: Mi raza, mi gente bonita, los que vayan saliendo de la chamba, los que ya que llegaron a quitarse los zapatos a la casa, los que están rumbo al trabajo o que están empezando su turno, agárrense porque las redes sociales están hechas un verdadero loquerío con el nuevo trending de la inteligencia artificial. ¿A poco no han visto que medio mundo anda subiendo fotos con el famoso trend ¿cómo te verías en los ochentas? Pues resulta que ahora, con la ayuda del famoso ChatGPT, la raza está agarrando su foto más formal y la manda a revelar al mundo virtual que te regresa 40 años en el tiempo. Y caray, ¿cómo cambian las cosas? De un segundo a otro, los muchachos aparecen con unos peinados bien alborotados de puro spray, chamarras de cuero con tachuelas, sacos con hombreras grandísimas que ni caben en la puerta y fondos con luces de neón que parecen portada de disco viejo de Luis Miguel. Unos salen bien ganales, otros de plano que los castigó la máquina del tiempo, pero eso sí, nadie se puede quedar fuera de la jugada. Y ya que andamos nostálgicos con los tiempos de antaño, ¿qué tal si yo les comparto este prompt? Quiere decir, la instrucción que tú le vas a dar a ChatGPT para hacer tu foto ochentera. Lo único que me tienes que mandar es un WhatsApp al 238-152-8794 con la palabra 80. Así, ochentas. Y yo te regreso a la vuelta del WhatsApp este prompt, esta instrucción que le vas a dar a ChatGPT para que tu foto salga totalmente chida. Y bueno, ya que andamos nostálgicos, ¿qué tal si olvidamos un poco la tecnología y nos ponemos a bailar bien recio? ¡Suene el estéreo del carro! O pongan súper las bocinas a todo lo que dan. Aquí nomás, en la Mejor FM 100.7, a moverse con el ritmo de Cumbia Pedregal y ¡Regálame! ¡Buena noche! Desde la Mejor FM Tehuacán, soy Marichuy García, acompañándote aquí nomás.

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Y aquí nomás, en la mejor FM 100.7, acabas de escuchar esta versión del sorbito de champán en la voz del Nativo Show y el grupo Mojado. Antes, ¿qué planes tienes con Leandro Ríos? Y claro que sí, querida socia, en la versión de Diana Reyes. Yo soy Marichuy García, muy contenta de estar acompañándote esta noche a través de la frecuencia 100.7 de la mejor FM Tehuacán. Gracias a todos los que están mandando la palabra 80s para que les comparta estas instrucciones que le pueden dar a ChatGPT para que salga una foto bien perrona en este trend ochentero. Yo te sigo mandando el trend, así que ya lo sabes. Mientras tanto, Beto Sierra, Santa Fe Clan y Calibre 50 son los que cierran esta hora. Yo regreso cuando el reloj marque las 10. Aquí nomás, en la mejor FM 100.7.

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Y aquí nomás, en la mejor FM 100.7, acabas de escuchar De muchas cosas tengo miedo con los bríos, a Shakira con Las de la Inducción y Estrellitas y Duendes de Juan Luis Guerra y su 440. Viajamos por este trío noventero esta noche en la mejor FM Tehuacán. Soy Marichuy García, es un placer estar contigo a través de la frecuencia 100.7, la mejor FM, y por supuesto, disfrutar esta noche contigo con este baúl de recuerdos abiertos. ¿Qué te parece si empiezas a enviar tu WhatsApp audio al 238-152-8794 o empiezas a mandar tus mensajes de texto también al WhatsApp? O mejor aún, marca a cabina al 238-38-203-83 y 38-232-40. Ya viste que esto pinta para estar bastante romántico. Ahora, ¿qué te parece si nos vamos con la pareja noventera que marcó toda la época? Lucero, Manuel Mijares, quienes se casaron en una boda espectacular, sí, la boda de ensueño. Y nos presentan esta canción titulada Para Amarnos Más, aquí nomás, en la mejor FM.

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0: Y aquí nomás, en la mejor FM 100.7. ¡Ay, qué manera de pedir amor! Sin bandera y entra en mi vida. Y bueno, en la primera rola, una en la que el desamor predominó. ¿Qué mezcla esta, la de esta noche? Un desamor y un ya no te cuadra con tus cuisillos y entra en mi vida esta joya de su álbum 2001, año en el que el himno rompió fronteras y conquistó la cima de las listas latinas en el continente. Pero, pues yo sigo invitándote a que participes conmigo a través del 238-152-8794. Me pidas esta rolita, la que tú quieras, la que te traiga bellos recuerdos a esa. Manda WhatsApp al 238-152-8794. Mientras tanto, ¿qué te parece si seguimos apapachándote en las noventeras? Porque para seguir sintiendo a flor de piel este sentimiento, súbele a la radio porque ahí vienen Los Acosta y Contra el Dragón. Aquí nomás, en la mejor FM Tehuacán.
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0: Y aquí nomás, en la mejor FM 100.7. ¡Qué hermoso estuvimos! Arrancando con la reina del Tex-Mex, Selena, en 1994, cuando lanzaba Amor Prohibido. Un discazo que hizo historia al convertirse en el primer álbum de música tejana en vender más de 500,000 de copias. ¿Lo sabías? Y bueno, la energía nos dejó de lleno con Richie Poveri, con Sara Perchi, Te Amo. Un éxito de su álbum Etuchefai en 1981. ¡Ándele! No, se llama Será Porque Te Amo, de Richie Poveri. Y por supuesto, era 1981 cuando arrasó esta rolota en el famoso Festival de San Remo. Pero los amores imposibles también se cantan. Así que, ¿qué te parece si le subimos a la radio y escuchamos dos rolas que vienen a todo lo que da? Primero, a los Tucanes de Tijuana con su Amor Platónico. Y después de ahí brincaremos al rock en español con Café Tacuba, sacudiéndonos con su inolvidable Aprovechate de mí de 1992. Aquí nomás, en la mejor FM 100.7. Sigue pidiendo tus rolas, que ahí vienen las complacencias.
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0: Y aquí nomás, en la mejor FM 100.7. Buenas noches de vuelta. Te acabas de perder la primera hora. Pues, mi gente bonita, bienvenidos a este rincón donde el tiempo se está deteniendo, pero suena a través del 100.7. Y obviamente estás en las noventeras de la mejor. Soy Marichuy García y listos para dejar en esta segunda el corazón. Sí, que el corazón hable con la música. Cierren los ojitos, dejen que los recuerdos traigan esos años maravillosos. Para empezar y curarnos las penas con pura cumbia que arruga el alma, fuimos escuchando a Aarón y su grupo Ilusión y esa rolita llamada Y No Voy a Llorar, lanzada en 1998. Pero no le bajemos al ritmo porque enseguida nos vino una explosión de color de juventud con Cabá y La Calle de las Sirenas. Esa rolota que tuvimos la oportunidad de escuchar allá en el año 1996 gracias a su icónico disco La Calle de las Sirenas. Y para cerrar este bloquecito con este trío, con puro romanticismo tropical, llegó el inconfundible Jorge Domínguez y su enamorada de 1996. Y con el alma bien encendida, pues arranquemos esta segunda hora. Gracias por seguir pegaditos a la radio. Quiero escuchar algunas de sus voces. Manden WhatsApp audio al 238-152-87-94. Vamos a ver quién anda por aquí en la línea esta noche a través de la mejor FM Tehuacán.
1: Sintonizando este espacio de las noventeras, como he dicho, a través de la estación grupera amarilla. Bonita noche y excelente martes. Aquí no más canción de Janet titulado ¿Por qué te vas desde la colonia?
0: Claro, con todo gusto, en un momentito colocamos a Janet, sí. Pues ahora, ¿qué te parece si para cerrar nos vamos al 95? Directo de su placa discográfica Bienvenido a la Vida, es Alex Sintek y La Gente No Tan Normal. Era 1995 y nos decía, tú necesitas. Así que, ¿recuerdas esos pasitos? Yo también. Mientras, bailemos desde la cabina de La Mejor. Aquí nomás, en La Mejor FM 100.7. Buena noche. Oye, por cierto, regálale todo tu cariño, todo tu amor a la foto que acaba de publicar la frecuencia 100.7 de una servidora en este trending de 80s. Tú dime, ¿qué tal, Luzco?
2: Venga, arriba, arriba.

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0: Y aquí nomás, en la mejor FM 100.7, acabas de escuchar este bozarrón inconfundible que es Yuri. Otras noches sin ti con Los Ángeles de Charlie y claro, qué manera de desgarrar el alma con Detrás de mi ventana. Lanzada en 1993, escrita por Ricardo Arjona y que conquistó la cima de todas las listas de popularidad. Soy Merche García, continúo contigo a través de la frecuencia 100.7, la mejor FM Tehuacán. Acompáñame, disfruta de esta noche y claro que sí, sigue pasándotela, sé aquí en la mejor FM Tehuacán. Oye, hace rato nos hacían una petición y sí, con todo gusto, la vamos a colocar para ti, porque tú lo pediste. ¿Por qué no viajamos a un éxito del vinil? Esto sonaba así.
1: ¿Por qué te vas de la colonia del mazo sintonizando? Es para los banqueros con Aichu, a través de la pasión que te da Jamal. Mónica Noche y el Chilete Márquez, aquí nomás, la mejor B.
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0: Y aquí nomás, en la mejor FM 100.7, ¿quién no recuerda cuando los ASCIS nos dieron una vida de este clásico de la cumbia andina y renovaron su clásica del año 1990 y algo? Y al lado de la Carlota renovaron esta canción llamado Amor Regresa. Y con esa misma energía recordando cuando Flans conquistó México en 1986, Ilse, Ivonne y Mimi hacían de las suyas con Las Mil y Una Noche. Nos dejaron un ritmo espectacular. Soy Marichuy García y ha llegado el momento de decirte hasta mañana. Quédate conmigo y sigue disfrutando de esta noche noventera. Ya se acerca Duro y a la Cabeza, pero también quiero invitarte a que no te despegues de tu aparato receptor porque tenemos muchas promociones. Y en camino ya está La Mejor Lucha. Se vivirá en La Mejor FM. Así que prepárate. Para cerrar esta noche quiero dejarlos con él, con Chayanne. Y sí, claro que sí. Antes vamos a escuchar un audio.
1: Marichuy, buenas noches.
0: Hola.
1: ¿Podrás poner la canción de Los Temerarios? Quise olvidarme de ti para una personita que por situaciones de trabajo está lejitos. Buenas noches, Las Noventeras 100.7.
0: Me lo llevo de tarea y claro que sí, con todo gusto estaré colocando tu rola. Pero mientras tanto, hoy nos despedimos con esta canción. Es Chayanne y tu pirata soy yo con Completamente Enamorados. Espero te guste y disfrutes. Súbele a la radio. Besitos de casi fin de semana. Aquí nomás en La Mejor FM Tehuacán.

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1: Hola, hola, bienvenidos, bienvenidas, ¿cómo están? Estamos en un episodio más de Ya Oíste. Yo soy Génesis Sainez y hoy tenemos un tema muy peculiar, un tema que puede pasarle a cualquiera, nadie está exento. En la cocina, en el trabajo o incluso en tu casa, en la calle, que son las famosas quemaduras. Y vamos a hablar sobre qué hacer en un momento difícil que está, porque muchos entramos en pánico en ese momento, es como de, ay, se está quemando, está pasando algo, pero no, a esto nos viene a acompañar nuestro querido doctor Oscar Reyes, jefe del servicio de urgencias. ¿Cómo está, doctor?
4: Hola, buenas tardes, bien, gracias, aquí, gracias por la invitación.
1: Ay, muchas gracias a usted por acompañarnos. Esto se va a poner bueno, porque estamos en una temporada donde justo puede haber muchas, muchas quemaduras, pero vamos a empezar sobre qué son las quemaduras, doctor.
4: Bueno, las quemaduras prácticamente son lesiones causadas por agentes físicos externos, principalmente sea fuego directo, líquidos calientes. Existe también las quemaduras por corriente eléctrica y en menor medida, pero también existen las quemaduras químicas. Entonces, wow, básicamente son lesiones térmicas, básicamente.
1: ¿Cómo son los tipos de quemaduras, doctor, que le han llegado?
4: Bueno, las quemaduras se clasifican, puede ser por, como ya mencionamos, por el tipo de agente que la ocasiona, que ya mencionamos que puede ser por fuego directo, le llamamos por escaldadura, quiere decir por líquidos calientes, quemadura química y quemadura eléctrica. Esa es una clasificación que es de acuerdo al agente físico que lo ocasiona. Y para nosotros como médicos es muy importante clasificarla de acuerdo a la profundidad o la gravedad de la lesión.
1: Ajá. Okay.
4: Hay varias clasificaciones, conforme van pasando los años, se han creado varias clasificaciones. La más usada o la que está más en boga es la que le divide en primer grado, segundo grado y tercer grado.
1: Oh, sí.
4: Ajá, eso es de acuerdo. A nosotros como personal de la salud nos funciona mucho para determinar la gravedad de la lesión y a la vez de saber la gravedad de la lesión, saber si el paciente requiere ser tratado en un hospital o puede ser tratado en su domicilio. La quemadura de primer grado es la que comúnmente cuando vamos a la playa y nos asoleamos.
1: Lo bronceadito,
4: ajá,
1: acá.
4: Esa es una quemadura de primer grado. Obviamente, pues como la mayoría de la gente sabe, pues no es necesario ir al hospital para tratar ese tipo.
1: Incluso hay gente que se broncea por gusto, ¿no?
4: Ajá, o sea, exactamente. Y es algo irónico, pero las quemaduras de primer grado son dolorosas precisamente porque afectan las capas superficiales de la piel, que se llama epidermis, y es ahí donde están los receptores del dolor.
1: Ya tocamos el de grado 1.
4: Primer grado,
1: ya ven. Nos vamos con el de segundo grado.
4: Okay. Sí, el de segundo grado, ya estamos hablando que ya la quemadura es más profunda. De hecho, la quemadura de segundo grado se divide en superficiales y profundas. Ajá.
1: Okay.
4: El segundo grado ya afecta capas más profundas de la piel, en este caso la dermis. Y este tipo de quemadura es muy importante porque la recomendación es que sí se tenga una atención médica, que ya son más profundas a diferencia de las de primer grado. Uh-huh. ¿Cómo los vamos a identificar? La piel se pone rosa y las famosas ampollas o flictenas. Ajá, ya es una característica de las de segundo grado que ya van a cursar con ampollas. Ajá, entonces, este tipo de quemaduras, la sugerencia es que sí se vaya a alguna atención médica, a diferencia de las de primer grado.
1: Sí, sí me ha tocado ver, no me ha pasado, pero sí me ha tocado ver que el aceite creo que es lo más común que vemos, que les cae en la piel e inmediatamente como que empieza a salir la ampollita. O sea, obviamente entre el movimiento y todo, de que te arde, me tocó ver que a mi mamá le salió una enorme, pero no entendía. O sea, yo en mi mente es como, ¿por cómo es que sale o por qué salen las ampollitas? ¿Es como media de protección de la piel o por qué se da?
4: La mayoría de las quemaduras de segundo grado, como bien menciona, está ocasionado por líquidos calientes, ya sea aceite, agua hirviendo, o también por objetos calientes como el clásico, la plancha, la secadora.
1: Yo con mi plancha del peine.
4: Entonces, la ámpula o ampolla, como se le conoce, aflictena, no es otra cosa que se sale líquido de la piel y se acumula ahí. De hecho, más adelante vamos a ver que cuando ya las quemaduras son más extensas, algo que daña mucho al paciente es la pérdida de líquido o de volumen, que le llamamos nosotros.
1: Okay.
4: Ajá. Aquí también es importante mencionar, ya cuando entramos a una quemadura segundo grado, nosotros ya a nivel médico, es muy importante la extensión de la quemadura. ¿Estás de acuerdo que no es lo mismo que te, como bien mencionas, que te quemes una área pequeña de tu mano a que te quemes, por ejemplo, todo el tórax, ¿no? O todo el pecho.
1: Sí. Pero pasemos a la de la quemadura de tercer grado, que esa es la última de la escala,
4: sí,
1: por así decirlo.
4: Es la más grave. Por lógica, pues la profundidad es mayor. Aquí es cuando el paciente inclusive ya tiene exposición de hueso, exposición ósea, cuando ya se quema tendones, ya se queman como músculo. Obviamente, pues son pacientes que se exponen a corrientes térmicas o están mucho tiempo expuestos, sobre todo cuando hay fuego directo, ¿no?
1: Claro.
4: Y desafortunadamente muchas de las veces el tratamiento es quirúrgico. Muchas veces inclusive si una extremidad está muy afectada, inclusive puede requerir amputación. Entonces ya es una quemadura pues ya más grave, ¿no?
1: Y hay una pregunta que me gustaría hacerle, porque creo que todos necesitamos saber esas acciones rápidas. Que en dado caso, no sé, estoy en mi casa y veo, o sea, para poder ayudar y también para saber qué hacer yo, ¿no? ¿Qué hacer cuando estás en ese momento que no estás obviamente en el doctor o en lo que llegas? ¿Cómo tratarlo o hacerlo inmediatamente, una quemadura?
4: La principal recomendación es no aplicar ninguna sustancia a la quemadura.
1: Ni la famosa clara de huevo.
4: No, hay veces que le ponen antibiótico en crema, tampoco se sugiere. Clara de huevo, algunas cremas como el tepezcohuite, el aloe. Entonces, la sugerencia es no aplicar nada de eso. Tampoco agua fría. Mucha gente, pues la lógica muchas veces llegaría a pensar, pues si se quema y está caliente,
1: claro,
4: pues échale agua fría, ¿no? Sin embargo, no. Sí se sugiere, obviamente, que se lave la herida con pura agua, pero que el agua sea tibia o templada.
1: Okay. Uh-huh.
4: Tampoco se recomienda poner hielo.
1: ¿Y por ejemplo el agua es en contacto directo o como suavecito?
4: No, directo.
1: Directo, uh-huh.
4: Ok. Ajá, entonces y después taparla con un apósito antiadherente, o sea, evitar que no sea un apósito que se pegue en la piel y obviamente pues que esté limpio, ¿no?
1: Claro, principalmente.
4: O sugerencia que esté limpio. Y si la quemadura sí se ve que tenga ampollas o todo sugiere que sea el segundo grado, pues sí se sugiere que vaya a atención médica.
1: Y lo que hoy nos comparte, doctor, es muy, muy importante, porque hay cosas que ni siquiera sabemos. O sea, podemos decir que es muy como de, ay, no me va a pasar, o nada más me quemé tantito, pero lo dejamos a la desidia y son cosas que se pueden complicar. Nos ayudó a desmentir muchos mitos. Uh-huh. Muchas gracias. Y pues, sin más por el momento, yo le agradezco mucho que nos haya acompañado. Espero que se le haya pasado muy bien.
4: Sí, al contrario, gracias a ustedes.
1: Y pues nada, Estel Lovers, la verdad es que yo estoy muy, muy agradecida. Muchísimas gracias, doctor, por esta compañía, por compartir información tan valiosa. Yo soy Génesis Sainz, fue un gusto tenerlos aquí. Muchísimas gracias, nos vemos en el próximo episodio. Adiós.

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4: Martes 8 de septiembre del 2026, yo soy Miguel Ángel Fernández y esto es

0: 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El próximo jueves inicia formalmente el proceso electoral rumbo al 2027. Contempla la instalación de más de 176 mil casillas, un padrón de 102 millones de ciudadanos, la elección de 17 gubernaturas, la renovación de los 500 diputados federales, 1,166 diputados locales y 2,246 alcaldías, además, cerca de 20,000 candidaturas. ¡Alerta con las alertas! Tu celular recibirá notificaciones de alerta máxima no solo por sismos, sino también por huracanes, inundaciones, incendios, actividad volcánica, deslaves y cualquier fenómeno natural o climatológico. Esto es parte de una actualización de la regulación del sistema de alertamiento celular. Fuerzas federales y estatales desmantelaron en el municipio de Tlalá una presunta granja clandestina de minería de criptomonedas, así lo informó la Secretaría de Seguridad Pública del Estado de Puebla. El presidente municipal de Esperanza, municipio de Puebla, Isaac Rodríguez Ochoa, fue detenido durante un operativo federal debido a investigaciones relacionadas con presunto robo a transporte de carga y delitos del fuero estatal y federal. Todo esto parte del operativo Enjambre.
1: Pura gente honrada, ¿verdad?
0: Los hermanos Manuel Roberto y Fernando Farías Laguna, ex altos mandos de la Marina y Armada de México, estaban encargados de autorizar el ingreso de buques cargados y manipular registros con la complicidad de personal aduanal que realizaba revisiones simuladas y lavado de dinero en el asunto este del huachicol fiscal en combustibles. Daniel Covarrubias, secretario general de la sección 32 del CENTE en Veracruz, confirmó que al menos 20 maestros fueron amenazados por presuntos integrantes de grupos delictivos y obligados a pagar derecho de piso por dar clases. Elementos de la Marina rescataron al pescador Héctor Márquez, perdido en alta mar, pasando 8 días a la deriva en el Pacífico. La Secretaría de Marina informó que fue encontrado a más de 480 kilómetros al sur de Huatulco, Oaxaca. Canadá se vengará de Donald Trump y están alistando aranceles hasta de 50%. Se arriesgan a una guerra comercial con Estados Unidos. Los aranceles perjudicarán a los exportadores estadounidenses de estados como Michigan y Ohio, que mantienen un importante volumen de negocios con Canadá. Y el reportero del barrio, claro, con su dramática nota roja. En los deportes, la bacha y el cerillo. Va a ver nada más, va a ver. Así que comencemos con la sagrada misión de informarle, porque aquí no le explicamos las noticias con peras y manzanas, no. Aquí las explicamos con huevos.
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0: Y atención, atención, ciudadanos, porque ahora resulta que el celular no solamente nos va a estar avisando que ya llegó el recibo de la luz, que nuestra memoria está llena, o que alguien nos dejó en visto también nos va a alertar de desastres naturales. ¿Ah? Y ahora sí que como yo, todos van a andar alertas por las alertas. Vamos con nuestro experto en fenómenos que nos pudieran dejar en la ruina peor que el SAT. Está con nosotros el profesor telúrico.
3: Mickey, por fin la tecnología se pone a la altura de la naturaleza. Ahora los celulares podrán recibir alertas máximas, no solamente por sismos, sino también por huracanes, inundaciones, incendios, deslaves y actividad volcánica, además de otros avisos preventivos de protección civil.
0: Entonces el teléfono va a saber más que nosotros sobre lo que pudiera terminar en desastre.
3: Exactamente. Y la nueva alerta tendrá un sonido diferente a la sísmica.
0: Ah, no puede ser. Entonces ahora me voy a tener que aprender cada sonido de alerta para saber si es sismo, huracán o incendio forestal.
3: No, Mickey. Es para reaccionar, no para ponerlo de ringtone. Lo importante es que las alertas son tu superpoder para ganar tiempo. Esos segundos o minutos valen oro porque marcan la diferencia entre el pánico y la acción. Nos sacan del modo estatua, nos dan tiempo para ejecutar un plan y alertan a quienes no pueden ver el peligro. Así que no tienes que volverte un experto en sonidos, Mickey. Solo necesitas saber que cuando la alerta suena, la vida tiene la prioridad.
0: Ahí está el profesor telúrico, gracias. Y ya saben, si su celular empieza a alertarles que viene un huracán o una inundación o un incendio, no lo apaguen porque no es una actualización de WhatsApp ni número desconocido. Hagan caso a la alerta y al profesor telúrico.
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0: Y vaya, vaya operativo que se montó en Puebla. Para hablarnos de esto tenemos al tenientito Garrison. ¿Qué pasó con esta banda dedicada al robo en carretera?
4: Mi comandante Mickey, pues aquí con la novedad de que se reporta un fuerte golpe a la delincuencia organizada. En Puebla fueron detenidas 9 personas presuntamente relacionadas con una estructura dedicada al robo de transporte de carga, extorsión, secuestro y otros delitos en la carretera Puebla-Veracruz.
0: Hasta ahí todo parece un operativo enjambre normal, pero ¿qué tienen de especial los detenidos?
4: Mi comandante, aquí viene lo interesante. Entre los detenidos está nada menos que el presidente municipal de Esperanza, Puebla, Isaac Rodríguez Ochoa. También cayó su hermano, Manuel Rodríguez Ochoa.
0: ¡Caramba, una familia muy unida!
4: No, pues así parece, mi comandante, porque también fue detenida quien hasta el 1 de septiembre era la directora de Seguridad Pública Municipal.
0: ¡Válgame, alcalde, hermano y encargada de seguridad! Pues qué bonita coordinación del ayuntamiento.
4: No, y eso no es todo, mi comandante. Las autoridades realizaron 23 cateos simultáneos y aseguraron 35 armas de fuego, incluidos 2 fusiles Barrett, 52 cargadores, 11 vehículos, 4 de ellos blindados, además de ropa táctica, un dron y un inhibidor de señal.
0: Tenientito, eso ya no parece un ayuntamiento, parece sucursal del Pentágono.
4: Mi comandante, las autoridades señalan que la acción forma parte del operativo Enjambre y que representa un golpe a una estructura que presuntamente operaba en la zona Puebla-Veracruz.
0: Pues habrá que esperar que las investigaciones y los tribunales determinen responsabilidades, pero una cosa sí queda clara, tenientito. Cuando el encargado de cuidar el municipio termina detenido por presuntamente estar del otro lado de la ley, debería de ser juzgado por traición a la esperanza.
4: Mi comandante, procedo a retirarme antes de que me nombren director de seguridad pública. No vaya a ser. Es cuanto, mi comandante.
0: Córrale, tenientito, que ya vi que dejó el blindado en doble fila.
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1: Y el reportero del barrio, claro, con su dramática nota roja. Montes, Montes, Alicantes, Pintos. Oye, pues en Chiapas, ¿verdad? Dejaron tiradas dos cabezas en la carretera, güey. La gente se paniqueó tanto, de veras. O sea, cerraron la carretera, la raza no quería pasar por ahí. Llevaron al padre para que, pues, limpiara la carretera, echar agua bendita. Encontraron los cuerpos. Dejaron dos cabezas así en plena carretera, ¿verdad? La gente se paniqueó, te digo. Y luego fueron a buscar los cadáveres y los hallaron. Dos cuerpos hallaron, ¿verdad? Y pues imagínate, estaba cerquitita de la compañía de infantería, ¿verdad? De lo que viene siendo el eje MEX, ahí a 500 metros hicieron todo esto los desvergonzados, ¿verdad? Y pues la gente en Chiapas, pues imagínate, ¿no? O sea, el municipio se llama Benemérito de las Américas, en la mera Lacandona está eso. Y pues es gente sencilla que está batallando mucho con el tema de los cárteles, de las operaciones, porque luego dicen aquí, no, pues es de un cártel. Haz de cuenta el mismo nombre, ¿no? El cártel de los Juanitos, sí, pero ¿del lado de Guatemala o del lado de México? Oh, que la canción, pues es que ahora ya son binacionales, ¿no? ¿Neta? O sea, ya son internacionales, realmente trabajan. Ay, no, qué pendiente esto del crecimiento de la delincuencia. Y te diría que es mundial, ¿ah? ¿Eh? Mundial. Y bueno, le echaron el guante al compirri ese que andaba lo que viene siendo, ¿no? De máxima autoridad municipal, alcalde, el vato alcalde, que le aplican el operativo, el operativo, ¿cómo se llama? Panal de abejas o enjambre, ¿no? Y tómala, detenido. El mismísimo alcalde ahí, lo que viene siendo municipio de La Esperanza. Y es que está relacionado no solamente con una célula criminal, que también fueron detenidos varios miembros de esta célula con armamento táctico, pues de uso exclusivo del ejército, chalecos blindados, cascos, todo eso que usan ellos, y armas, armas largas. Y pues se supone que el cabecilla era el alcalde, ¿no? El alcalde que está, pues ahorita sembradísimo, Isaac Rodríguez Ochoa, presidente municipal de La Esperanza, Puebla. Vota por él. Ay, acá, no, qué descaro. Pero mira, aquí opera mucho que yo te he dicho, ¿verdad? Te he dicho, raza, muchas veces son delincuentes ya, que se meten a la polaca y a la grilla para hacer sus mañas. Y pues ahí estamos viendo, ¿no? Ni modo que se le haya pegado de repente. Y bueno, tragedión en Tláhuac, ¿no? Eso estuvo realmente dramático lo que pasó con una chombi. Resulta que, pues, unas personas rentaron esta combi como vehículo. O sea, es de transporte, pero la rentaron para un asunto personal, ¿verdad? ¿Ah? Hicieron un asunto personal ahí en Tultitlán. Van de regreso, les agarra la tremendísima lluvia, ¿verdad? Los deja atorados en un encharcamiento de casi 40, 50 centímetros el encharcamiento. Se detiene la chombi y algo pasa que se empieza a meter el humo de la combi, y luego era de gas también, o sea, había una fuga, un desperfecto en la combi la panel, ¿no? Y se les empieza a llenar por adentro de humo. Ya sabes que eso es incoloro, inodoro, insaboro y que te da para abajo de volada, deprime tu sistema, empiezas a sentir somnolencia, te empiezas a ir y dices, ¿y yo por qué me estoy sintiendo así? Y sientes una náusea de repente, pero ya es más el cansancio, tu oxígeno está desplazado por el tóxico, ¿verdad? Te va sacando el oxígeno de las venas y va entrando el tóxico. tóxico, entonces tú empiezas a perder así el conocimiento y te quedas dormido, pues más te intoxicas y te mueres, loco. Murieron 6 personas, incluyendo al chofer, loco. Se quedaron, pues, atorados en un charco grandísimo. No avanzó la chombi, se empezó a meter el humo, no se dieron cuenta y 6 personas murieron. ¡Qué tragedia, loco! Descansen en paz, en gloria estén y en paz gocen, la neta, porque qué durísimo, loco, durísimo. Oye, pues bueno, vamos con esto que viene siendo en sí, un rescate de una chamaquita chiquita, 3 añitos, ahí en Puebla. Estaba con su papá, con su mamá, la niña, en la calle, ¿no? O sea, la banqueta, una banqueta bastante amplia de estacionamiento. Ya sabes, cuando te estacionas en batería enfrente del negocio, pues es una banqueta amplia. Ahí tenían a la chamaquita jugando cuando de repente sale correteando, ¿verdad? Con rumbo a la calle, padre, así directo a la calle donde venían todos los vehículos y recio además, ¿eh? Pero ahí estaba un estibador, un trabajador de, pues es una ferretería, ¿verdad? Y la mira la chamaquita y él sale, güey, y la salva de que la atropellen, algo que iba a ser horrible porque la iban a aplastar, bueno, atropellar delante de los ojos de la mamá y el papá, que por cierto no dijeron ni gracias, ¿no? El vato se aventó una heroica, cruzó la calle, agarró la niña, la tiró, o sea, la jaló, dio un giro en el piso y ya llegó madre y padre y pues bueno, el novio de la mamá no se va. Y de repente ya levantaron a la niña, se la llevaron y el vato se quedó así como, ah, de nada, ¿eh? Hijo eso. Pero bueno, se entiende que era el momento del shock, ¿verdad? Estaban en shock y por eso no agradecieron al vato, pero las redes sociales sí. Sí le están agradeciendo a ese vato allá en Puebla que salvó a la niña y por supuesto que le están colocando la capa de héroe, o más bien, héroe sin capa. Bueno, ya vámonos, loco, porque estamos en pleno mes patrio y hay que ir celebrando, pero con calma porque neta que estamos bien piratas. ¡Tan, tan! ¡Se acabó, corta!
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1: En los deportes, la bacha y el cerillo. 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
3: Acuérdese que son 8 jornadas extensas, así es que partidos que hubo, habrá y veremos. Hoy, mero muñequito, empezamos con el compromiso Brujas Aston Villa.
4: Así es, como siempre le hemos llamado en este espacio, el mejor fútbol del mundo, la UEFA Champions League. Arranca la jornadita 1. Ahí está el Club Brujas de Bélgica enfrentando al Aston Villa inglés, con todo y su portero estrella de la selección argentina, el Dibu Martínez. El Porto del Chaquito Jiménez, ¿verdad?, va contra el Manchester City del Erling Haaland, ¿verdad?, este tremendo vikingo noruego, ¿no?, que ahora en el Mundial nos sorprendió a todos con sus compañeros, ¿verdad?, cuando se ponían a remar.
3: Y uno serio, el Real Madrid contra el Inter.
4: Real Madrid, Inter de Milán, algo chido puede pasar ahí. Luego, si no, tenemos al Borussia Dortmund, alemán, enfrentando al Villarreal de España.
3: Y el Lille Olympique contra el Real Betis, ¿qué me dices de eso?
4: Este está más chidito, ¿verdad? El Lille Olympique francés contra el Real Betis de España.
3: Obviamente, hay mexicanos en la UEFA Champions League, muñeco. Más bueno, dos.
4: ¿Ah? Y pues sí, hay mexicanos en esta Champions League, ¿verdad? Bueno, por lo pronto tenemos a dos, bueno, a tres, ¿no? Primero tenemos al Chasquito Jiménez con el Porto, luego al Barito Fidalgo, que este es español de nacimiento, pero mexicano por convicción y juega en el Real Betis y regresa a una Champions League. Y pues nomás por no dejar mencionar, ¿verdad?, está otro mexicano nacido en el extranjero, Obed Vargas, que este es gringabacho, nacido en Alaska, y está registrado con el Atlético de Madrid, y pues aunque sea banca, ¿verdad?, pero está registrado con el Atlético de Madrid y el Atlético de Madrid está en la Champions. Por lo pronto tenemos un tercer jugador mexicano en equipo en Champions League.
3: Ahora vamos a un escándalo de escándalos. La multipropiedad y León y Pachuca vuelven a coincidir en la ruta del Mundial de Clubes, ¿no? Bueno.
4: Ay, otra vez el León y Pachuca no entienden que la multipropiedad no, Chucho Pachuco, ¿qué te pasa? Pues el León, ahora que ganó el tercer lugar de la Liga Scop, pues está en la CONCACAF Champions Cup, la CONCA Champions, mismo torneo donde está el Pachuca, ¿verdad? Y pues ambos equipos están contendiendo por llegar al Mundial de Clubes 2029. No más que a diferencia de la FIFA, CONCACAF no prohíbe la multipropiedad. Incluso Pachuca y León ya coincidieron en un torneo en el 2014-2015. Aunque eso sí, ninguno de los dos llegó a la final en esa edición. Recordemos, ¿verdad?, que el año pasado León quedó excluido oficialmente del Mundial de Clubes que se celebró en Estados Unidos debido a que forma parte del grupo Pachuca, que también el Pachuca calificó al Mundial, y de acuerdo a los reglamentos de la FIFA no se vale tener dos equipos del mismo dueño, no se vale las marranadas que hacen en la Liga MX. Aunque dicen, vea, que desde el año pasado que León lo están vendiendo, pero nomás no lo acaban de vender. Dicen que ahora que se jugó la Liga Scop, vieron a los dueños de León reunirse con el grupo inversor estadounidense Avenue Capital, dueños del Buruley y del Español, y pues estuvieron en pláticas con directivos de León en Denver y Houston mientras se jugaba la Liga Scop.
3: Y ahora vamos con el turco Mohamed, que sigue haciendo historia, ya tiene 11 títulos y está, bueno, muy cerca de los más grandes técnicos de México, muñeco. El Mojamón se lo quiere llevar todo.
4: Oye, sí, bien por el turco Mohamed, ¿verdad?, que ahora que ganó la Liga Scop con el Toluca ya suma 11 títulos conquistados con clubes mexicanos. No, hombre, si ahora el turco está metido de lleno en la pelea entre los entrenadores más ganadores que han dirigido en México, ¿verdad? Mira, Mohamed lleva 8 campeonatos nacionales y 3 internacionales. Está a uno de alcanzar los 12 que tienen Manuel Lapuente y Víctor Manuel Bucetich. Está a 2 de alcanzar a Javier de la Torre y a 4 de los 15 que consiguieron Nacho Trelles, Raúl Cárdenas y el Tuca Ferretti.
3: O sea que tiene 6 títulos con Toluca, ¿no, hombre?
4: No, y sí, en Toluca es donde mejor le ha ido, ¿verdad? Pero recordemos que también en el fútbol mexicano, Mohamed comenzó siendo campeón con los Cholos allá en el Apertura 2012, luego con el América en el Apertura 2014. Con Monterrey ganó la Copa MX Apertura 2017, la Liga MX Apertura 2019 y la Copa MX 2019-2020. Con el Toluca ha ganado la Liga MX Clausura 2025, campeón de campeones 2025, campeones COP 2025, Liga MX Apertura 2025 con CACAF Champions Cup 2026 y la reciente Liga Scop 2026. Pero bueno, carnalito, ya vámonos, porque mira, nada más, ya está la Champions, algo chido para ver de fútbol entre semana, fin de semanita tenemos nuestra Liga MX, y tú mejor no sabías de decir por qué te dicen el cerillo.
3: Hasta que Mohamed dirija la selección mexicana, les digo.

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0: qué, por qué. Te permito que me hables así.
1: Que te ponga un alto.
0: Tal parece que hasta los demás han ido notando que falta mucha comunicación entre nosotros. Hemos tenido

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0: contra Moroleón, 100 al giro parejo, vengan los bellos.
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0: ¿Qué es eso, güey? Mira, checa. Un marciano.
1: ¿Un marciano?
0: Un marciano sentado en el ala.
1: ¿Un marciano sentado en el ala?
0: Un marciano sentado en el ala en un vuelo de TCA.
1: Un marciano sentado en el ala de un vuelo de TCA.
0: Un marciano sentado en el ala en un vuelo de TCA que quiere entrar.
1: Un marciano sentado en el ala de un vuelo de TCA que quiere entrar.
0: ¿O es la sopa?
1: ¿Qué chayos?
0: ¿O es la sopa de hongos que me hace ver al marciano que está sentado en un ala en un vuelo de TCA que quiere entrar?

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1: Y aquí nomás en la mejor FM 100.7 acabamos de escuchar a Raquel Vigorro, chiquita mi amor, al lado de los galanes cantantes, los Superlamas, el famoso Macumba, los Rojos en mi etapa migajera. 7:08 de este miércoles 9 de septiembre, mitad de semana, se está yendo como pan caliente, caray, este mes de septiembre. Esto es el Guateque Show. Chido, caray, la vamos a pasar en grande. Y además tenemos secciones bien chidas para la raza. Pero en estos momentos, acuérdense que pasado mañana se va al Valle de Yankees Pizza, donde la rebanada es deliciosamente más crujiente. 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Es que sí está delicioso. ¿Qué quieres que te diga, caramba? Solamente Yankees Pizza lo hace posible. ¿Cuáles son las fechas que deben de participar para los cumpleañeros? Así es, adelante, vaya reportándose al 238-152-8794 del día 6 de septiembre, o sea, desde domingo hasta lo que es el día sábado.

0: 12 de septiembre, del 6 al 12 de septiembre, por favor deben de reportarse a través del WhatsAppina de WhatsAppera, nombre completo del agua, el cumpleañero, donde nos sintonizan y cuántos años cumple para que puedan participar en esto que es la rifa del vale de Yankees Pizza. ¡Qué bonito! Así es que por favor reporte a su cumpleañero o cumpleañera. Vámonos también con la parte de la nota viral, caramba. ¿Qué tranza con esta doña, caramba? De verdad, la nueva escuela mexicana, caray, en donde pues sale un punto interesante ahí, pues la que está exponiendo todos los detalles de la parte de la educación y empieza a decir que el desastre educativo en México, pues bueno, que ya se está mejorando y todo el asunto, todo el show, pero hay un momento divertido en el cual ya se está volviendo viral a través de redes sociales. Entonces, ¿qué onda con lo de la nueva escuela mexicana? Esto se trata de una chica, o más bien de una doña, que anda diciendo lero, lero, candilero. ¿Quieren saber de qué se trata? Por supuesto, les tendremos en la nota viral. También es un bendito miércoles de... ni más ni menos que de Perifoneando. El perifonazo del Guateque Show. ¿Qué necesitamos también? En este caso es en audio. Nombre completo o el nombre del changarro, que es lo que ofreces. Y además debes de reportarte con su número telefónico o redes sociales. El Guateque Show te invita a que te anuncies o anuncies tu negocio totalmente gratis. Debes de enviarlo en audio. Vuelvo a repetir, 238-152-87. Así es, tendremos el bloque de saludos, también la complacencia, toda la información de los gentiles patrocinadores. Además de esto, recuerda que somos la estación de la mejor lucha, que se vive en la mejor FM 100.7, próximo jueves 8 de octubre. Ya estamos escasos a un mes exactamente, en el auditorio Jorge L. Tamayo.
1: ¡Sí, ¡vámonos! Señor! ¡Vámonos con buena música!
0: Así es, con buena música, Luis Fonsi y los Sebastianes. ¿Sabes qué hora es? Sí, son 7:11.
1: ¡7:11! ¡Aquí nomás!
0: ¡Este es el Guateque!
1: ¡Buenos días, Tehuacán!
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1: 714.
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2: ¡Sí, señor! La música de Pancho Barraza se llama El Terco.
1: El Terco es lo nuevo, nuevo que ya lo puedes pedir en la programación de la mejor FM. Antes el amor de su vida con el grupo Firme y Grupo Frontera.
3: Ah, está buenísimo, sí. Esa rola.
1: Amigué, frase motivacional.
3: Pero me tienes que poner el fundillo.
1: Ahí está, pero primero unos aplausos, ahí está.
2: Gracias.
1: Lista, ya está sonando
2: así,
1: el fundillo, amigo. Venga.
2: La frase motivacional en esta mañana.
1: Venga.
2: No puedo cambiar la dirección del viento, pero sí ajustar las velas para llegar a mi destino.
1: ¡Ay, güey!
3: ¡Qué bonita!
1: Listo.
2: Ahí les va nuevamente.
1: Sí.
2: No puedo cambiar la dirección del viento, pero sí ajustar mis velas para llegar siempre a mi destino.
1: Ajá.
2: James Dean.
4: ¡Feliz año!
2: Este payaso. Además, Nuestra Señora de Aranzazú.
1: ¿Aranzazú? ¡Hala!
2: San Andomarro.
1: ¿Cómo?
2: Andomarro. Y San Estratón.
1: ¡Estratón!
2: Herrera. Saludos. Está la vista hermosa.
1: De jugos. No, no es cierto.
2: También a Andomarra Sánchez.
1: Andomarra.
2: Allá, por donde no pasó Dios en moto. A San Andomarro.
1: Ajá.
2: San Estratón y la... ¿ya ves? Y Nuestra Señora de Aranzazú.
1: Ah, ok. Ese es
2: además,
1: el cantoral.
2: Hoy es el Día Internacional de Proteger la Educación de Ataques.
1: Ajá.
2: El Día Mundial de la Agricultura. A todos los amigos campesinos. Al buen Roa Rosete, que siempre anda detrás de...
1: Allá en llantas. Chilac, por supuesto.
2: Andale.
1: Día Mundial de la Agricultura, Día Mundial del Vehículo Eléctrico.
2: Fíjate, está el vehículo eléctrico.
1: Ajá.
2: Día Internacional de la Belleza.
1: ¡Órale! ¿En serio? Sí, de la belleza.
2: Día Internacional del Tester de Software, o sea, de los que prueban software.
1: Ajá.
2: Día Mundial del Trastorno del Espectro Alcohólico Fecal. Alcohólico fetal. ¡Cállate! ¿Cómo estoy a hablar tan bonito?
4: ¡Habla bien!
2: Sí. El Día Mundial del Trastorno del Espectro Alcohólico Fetal.
1: ¡Perfecto!
2: Y Día Internacional del Tester del Software.
1: ¡Perfecto! Hoy se aplica el Día Internacional de la Belleza. ¡Me siento
2: ándale.
1: Bello,
2: me
1: bella!
2: Siento bello, ¡oh, no! Todos me dicen, ¡ay, se ve usted muy joven!
1: ¡Ándale! ¡Me siento bella o bello cuando!
2: Me dice, güerito, ¿qué vas a llevar?
1: ¡Ándale! ¡Ay, qué bonito!
2: Preto, ¿no? ¡Asco de mejilla!
1: Me siento bello o bella cuando me dicen, ¿sabes qué? Qué bonito te maquillaste el día de hoy.
2: Y eres mimo, ¿no?
1: Y te ves, y te ves muy bien. Interactuemos. Hoy es el Día Internacional de la Belleza. Me siento bello o bella. ¿Cuándo?
2: ¿Qué te hiciste? Te ves muy delgado.
1: Ándale, tienes razón, amigo.
2: ¿A poco sí?
1: Después de dejar de comer 2 días, me veo más delgado.
2: Es que ya me cayó la de a 20.
1: Hijo de Dios, no, cállate.
2: Pues que también, por eso adelgaza uno.
1: Bueno, eso sí, tienes razón, amigo. Ay, no manches. Vayamos interactuando, recuerde que en estos momentos, por supuesto, tenemos el hashtag.
2: Bien, ¿nos vamos con qué?
1: Con los chistes.
0: Si sientes que te carga el payaso,
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1: ¡Chiste! ¡Chiste!
2: Dice que estaba un borrachito, ¿no?
1: Ajá.
2: Y en eso, pues ya sabes que lo detienen, ¿eh?
1: ¡Ufa!
2: Y el policía dice: a ver, caballero, a ver, dígame usted. Son las 3 de la mañana, ¿dónde va usted a esta hora? Ahí caminando. Y el borracho dice: voy a la conferencia sobre el abuso del alcohol, sus efectos letales en el organismo. El mal ejemplo para los hijos y las consecuencias nefastas para la familia. Oficial.
1: Sí, sí.
2: Y el oficial así dice: ¿a poco? ¿Y dónde va a ser esa conferencia y a esta hora? Pues con mi mujer, a la hora que llega a la casa, agarra algo
1: de brazo. Ay, Dios mío. ¿Qué crees, amigo? ¿Qué? Traigo ni más ni menos que Terrigui te rompo.
2: Venga, Terrigui te rompo.
1: Fíjese que Terrigui te rompo estaba en la granja.
2: No, en el reality ese.
1: No,
2: televisora de la Jusco. No, nada que ver,
1: caramba.
2: Estaban en la granja literal, ¿no? Ya saben, ahí checando todos los animalitos.
1: Terrín compró una vaca y te rompo el puerco.
2: Nel, no te voy. Nel. Ya se la saca, amigos. Pueden participar con sus chistes en esta mañana.
1: Venga, venga, adelanta al 238-152-8794. Dice acá, me siento bello o bella cuando mi esposa me dice, ¡qué guapo te ves! Ah, terminación 78.
2: Seguramente.
1: En Sanchente Ferrer, caramba. Sí, bien por ustedes.
2: Ay. Y sí, es cierto, cuando nos dicen qué guapo nos vemos, no manches, nos vemos más joven, literal. Nos sentimos más jóvenes, caray.
3: Me siento bello o bella cuando me dice, te ves muy bien con ese vestido.
2: Ah,
3: Alberto. Yeah. Gracias, gordo.
1: Así es que interactuemos con el hashtag esta mañana. Mientras, vámonos con más música. Es Lila Downs. Cambias mi mundo, mamacita.
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3: ¡Cállate!
4: ¡Lo siento!
3: Vale, pues llégale, ven.

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1: 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Y ya saben, amigos, tenemos el bloque de saludos también, ¿por qué no? La complacencia.
0: Simón.
1: Y la nota del día, no se lo pierdan, amigos, va a estar sensacional en este miércoles.
0: Sí,
1: a todos los niños que no fueron a clases, todo por la lluvia.
0: ¿En serio?
1: Sí, no fueron, sí.
0: Otra vez a descansar.
1: A las clases.
0: Ahora. No te creo.
1: ¿Eh? ¿No, de veras?
0: Ni tanto.
1: ¿De verdad?
0: No, hombre, ¿por qué?
1: Que dicen que va a caer un diluvio.
2: No.
0: Ah, con razón, anda aquí, ¿verdad?
1: Sí.
2: Que luego te dije.
1: Son dos días.
0: Sí,
1: Oye, mañana.
0: No manches.
1: Y descansan el 16.
0: ¡Ya! ¡Hola, qué broma!
1: Oye, nos dicen que es desde el 15.
0: Imagínate, así anda la educación, caramba. Y hablando precisamente de la educación, el video que se volvió viral de esta maestra que sale bailando diciendo no sé qué tanta cosa. Ahí de que lero, lero, candilero.
1: ¡Ándale!
0: Ya se le están diciendo, vamos a ponerle de fondo el tema de la carabina de Ambrosio.
1: Oye, qué padre, ¿no?
0: Imagínate, caramba. Los detalles.
1: ¿De qué video?
0: En la nota del día. Vámonos con más música. ¿Cómo somos en redes sociales, amigues?
1: Marco Rosas en el Facebook y Marco Rosas del Guateque del Instagram.
0: A mí como el Flaco Hernández en Facebook e Instagram. También tenemos foto en redes sociales. Búsquenos como La Mejor FM, Tehuacán.
1: ¿Cómo seríamos en la época revolucionaria?
0: Ándale, amigo.
1: En la época de independencia, tú y yo.
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1: Aquí nomás.

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0: Venga, amigo.
1: Viene, ¿quién crees que viene a dar el chiste?
0: Te rompo, ¿De quién te cajó?
1: ¡Jaimito!
0: Bien, ahí está.
1: Jaimito, mi amiguito.
0: Jaime Raúl.
1: No, Jaimito, mi amigo.
0: No,
1: dice que estaba Jaimito.
0: Sí.

0: Dice, a ver, Jaimito.
1: Sí. Dígame, maestra.
0: ¿Por qué los médicos usan cubrebocas en el quirófano?
1: Para que nadie le reconozca si algo sale mal, maestra.
2: Muy bien, ¿qué crees, amigo?
0: ¿Qué?
2: Bien, te ríe y te rompo otra vez.
0: Te ríe y te rompo esta mañana.
2: Esta vez te ríe y te rompo. Andaban en el fútbol. Andaban ahí, ya sabes, checando toda la parte del fútbol. Y se van a meter a jugar, ¿no? Ya sabes, ¿no? Te ríe, cubría la portería. Y te rompo, pero todo el área.
0: Anel, te voy. Ahí se salió la misma así contigo.
2: Ahí se salió la misma así contigo. ¡Qué bonito, caramba, los chistes de este día! Oiga, vayamos interactuando con el hashtag.
0: Hashtag, me siento bello cuando...
2: Hashtag, me siento bello cuando... Siento bello cuando decimos chistes y nos ven bellos las chicas.
0: Ay,
2: porque las hacemos reír, ¿eh?
0: Me siento bello cuando me dicen... Hola, guapo.
2: Me siento bella o bello cuando me echo mi riego, o sea, literal, me baño.
0: Y es sábado, caramba, de gloria, ¿no? Es el único día que te bañas.
2: Eso es todo, caramba. O sea, que el baño sí te da un airecito, caramba. Oye, saludos para mis amigos de Confecciones Medrano que andan todo con toda la actitud, amigo. Terminación 16, andan chambeando. ¡Saludos, Diego de!
0: ¡Sí, señor!
2: Venga, tenemos la nota del día. ¡Súbele esto, son guateque!
0: ¡Chau!
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2: Fíjate, amigo, que últimamente no sé qué está pasando ahí con las mañaneras, ahí con la...
0: Ya
2: con
0: es
2: la
0: todo presidenta. Un show,
2: no,
0: nada
2: ya
0: más,
2: es todo,
0: ¿no?
2: Un show, la verdad. O sea, ¿para qué nos hacemos patos, la verdad? Porque lo que se ve ahí es un show prácticamente.
0: Y bueno, ¿por qué le decimos esto? Porque una maestra llegó a la mañanera...
2: Y se puso a hacer se cada puso, visión.
0: No manches, cada visión, exacto.
2: ¿Y esto por qué? Porque fíjate que apenas hace, pues no, ¿qué te gusta? Unas horas, drásticamente, donde pues empezaron a decir que la crisis de la educación en México está por los suelos, amigo.
0: ¿Por qué? Esto porque dieron a conocer los datos que la OCDE, la Organización Mundial de Desarrollo, de los Países en Desarrollo, dio a conocer que México también bajó en cuestión de comprensión lectora. Ajá. Matemáticas, y la única cosa que subió en nada más 2% fue en ciencias. Ahora, se justificaron las autoridades de que todos los países bajaron.
2: Ajá.
0: ¿Y qué? Porque todos los países van al pozo,
2: tú también te vas
0: al pozo.
2: No manches,
0: no justifiquen, no, pónganse a chambear, hombre.
2: Pues fíjate que últimamente México enfrenta una profunda crisis educativa debido precisamente a lo que estás ahí comentando, amigo. El bajo nivel, 7 de cada 10 alumnos no alcanzan un nivel básico en matemáticas. Falta de rumbo, lo que es las becas sin impacto académico, o sea que nada más entregan las becas así nada más por entregar, y hay un modelo cuestionado por lo cual dicen, oye, ¿es en serio tu plan de estudios? ¿Es en serio tu plan de lo que estás llevando acá? Caramba, pues esto está muy bueno, como que muy debajo de los suelos. Pero ahí no acaba la cosa, ahí no bueno, ya es un poquito
0: menos técnicos. ¿Qué fue lo que pasó? ¿No? Resulta que la maestra Ana María Prieto Hernández, no estamos siendo albureros.
2: No.
0: Se llama Ana María Prieto Hernández, se volvió viral por bailar durante la conferencia en Palacio Nacional. Eso fue en el 2023, pero ahora lo vuelven a retomar porque en ese entonces la maestra... En la presentación de los nuevos libros de la SEP, que ahorita hay que decirlo, están muy bonitos desde que corrieron al cuate ese que hacía los libros,
2: sí,
0: y ahora pusieron a otro, la verdad están mejor. Intentó explicar el nuevo modelo educativo y usando en este caso un baile y la frase lero lero, maromero, para criticar el individualismo escolar y la competencia de calificaciones.
2: No manches, es que literal, estoy viendo todos los comentarios y dicen, no, ya pónganle de fondo la canción de la carabina, la menos. Aquí está el momento en el cual empieza aquí a comentar, mira.
4: Mientras la docente presentaba el libro,
2: fíjate, están ahí,
5: pensar no es el individualismo de yo aquí y yo sí sé y yo me saco 10 y tú te sacaste 5, lero, lero, malo, mero, yo sí voy a ser exitoso y tú no.
2: No manches, ¿qué onda con eso, amigo?
0: A ver, señora, a ver, maestra, si se ponía el 5 o el 10, no era porque fuera exitoso uno más adelante.
2: No,
0: fuera
2: nada que ver.
0: No, es porque era la calificación le correspondía al chamaco porque no hacía tareas, no hacía trabajo, se la pasaba de bolsón y haciendo en este caso desastre y medio en la escuela. Uh-huh. Ahora, hay que decirlo que hoy en día la educación es compartida entre maestros y padres de familia. Si usted no le checa las libretas al chamaco, ¿cómo espera que se eduque? Porque al final de cuentas el chavo también muchas veces llega a la casa y como papás nunca le revisamos la mochila.
2: Nunca,
0: de hecho. Ni las libretas.
2: Ni siquiera le, le pedimos cómo te fue o qué dijo la maestra, qué dijo el maestro.
0: Es más, como papás hay algunos que ni van a las juntas. ¡Ay, ya qué voy a perder mi tiempo!
2: No, tienes que
0: ir. O sea, prefieres perder tu tiempo yendo a los bailes, a la cantina.
2: Echa relajo.
0: Que ahí da una hora o dos horas de tu tiempo para ver qué onda con tu chavo. No se vale, gente.
2: Sí, la verdad.
0: No se vale.
2: No, la verdad es que por eso está el asunto este. O sea, se volvió a retomar la parte de la prueba PISA en este caso.
0: Ándale.
2: ¿Sí? Ajá, entonces ese es un resultado muy reciente en el cual México obtuvo, y de hecho no me dejarán mentir, es ahorita México la tendencia debido a que tuvo puntajes súper bajísimos en la parte de áreas clave como matemáticas y lectura.
0: Comprensión lectora.
2: Así es, amigo. Con un promedio que dices, wow, deja mucho que decir.
0: Y créeme que estamos, amigo, muy por debajo, fíjense, de países como Japón, Estados Unidos, bueno, países en desarrollo. Nosotros estamos en vías de desarrollo y todavía estamos mal.
2: Imagínate.
0: Fíjense.
2: Esto se aplica cada 3 años, sistemas educativos es en el cual tener una meta para comparar datos para mejorar políticas públicas.
0: Nada más el dato. Nada más chequenle los cuadernos a su hijo, que esto fue lo que hizo en la escuela. No es tanto que usted ahí esté como cuchillo de palo. Simplemente chequenle los cuadernos. Sí. A ver qué hiciste, a ver tu tarea, te la reviso. Si está bien, si está mal, ¿no? Sí, para que el chavo diga, ay, pues es que sí, mi papá por lo menos se preocupa por mí.
2: Sí. ¿Cómo dijo maestra?
5: Pero yo sí voy a ser exitoso.
0: Ay, maestra.
2: Ay, Dios mío. Así que ahorita no
0: era
2: diciendo
0: ese el
2: que...
0: asunto de la nueva escuela.
2: No fuera ahorita que están ahorita descansando por la lluvia. En nuestros tiempos, ¿qué íbamos a estar ahí con lo de
0: la lluvia? ¡Vete!
2: Ponte un plástico y órale, llégale, me encantando. Ahora, si estaba lloviendo bien fuerte, pues te iba a dejar tu papá, tu mamá, pero debajo de una sombrilla, pero de que ibas a la escuela, caramba. ¿Qué te iban a pasar si te quedabas ahí encerrado en el salón?
0: No, hombre, ya con la lluvia.
2: Y ya no salías al receso.
0: Caramba. Hacías tu receso dentro del salón.
2: Sí, claro, mucho mejor. La verdad, era mucho mejor esa parte.
0: No, nada más, hacías la fila para la cooperativa.
2: Sí, nada más, eso es todo. Y eso sí tenías que ir a comprar algo, ¿no?
0: Sí,
2: nada
0: sí,
2: más.
0: Pues.
2: Si no, ahí quédate en el salón.
0: Y de la cooperativa se ponía mero a la orilla de la escuela.
2: Dios mío.
0: ¿Qué te digo? Su lonita, el don.
2: Exacto.
0: Para
2: que vea que cuando México se podía.
0: Van a sufrir. ¿Qué? Van a sufrir los chamacos.
2: Que sufran un rato. Órale.
0: Ay, y quítenle el celular, por favor.
2: Sí,
0: por favor. Niños.
2: Ya salimos mal aquí últimamente, caramba.
0: Ahí, nos dejan de darles el celular a los chamacos.
2: ¿Quieren ver el video? Con gusto lo compartimos a través del 238-152-8794. Sara Ángel, una razón para odiar.
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0: Y aquí nomás en la mejor FM 100.7 es Jos Favela. 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
1: Míralo, está bien.
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1: De Cuapita la Bella.
0: Vámonos con más música. Es Emmanuel Cortés. Cosas, cosas del amor.
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1: ¡Cosas del amor!
0: Es el buen Emmanuel Cortés. 8 de la mañana con 38 minutos de este miércoles, ya mitad de semana, amigo, 9 de septiembre. 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
0: 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Oye, amigué, muy pero muy pendientes, debe de mandar también en audio, porque hoy tendremos el perifonazo del Guateque Show. Que quiere anunciar, ya sabe, nombre del changarro, que ofreces, algún número de contacto o redes sociales, todo en audio, por favor, deben de anunciarlo.
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0: Es Gabito Ballesteros y Pepe Walker a la luz de la luna. 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
0: Muy bien, eso es todo, amigo. Fíjate que para que ustedes estar ahí enfrente y a todo color, les voy a decir una cosa. Las primeras personas que vayan mandando mensaje de audio al 238-152-8794, ¿cuál es su locutor favorito? ¿Quién es su locutor favorito? ¿O quiénes somos los que estamos al aire en estos momentos aquí en el Guateque Show? Con gusto van a estar participando para que se puedan llevar próximamente boletos.
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0: Así es que, por favor, repórtese vía audio 238-152-8794. ¿Quién es su locutor o locutora favorita? ¿O quiénes son los que estamos aquí en vivo y a todo color en el Morning Show número 1 de Tehuacán y de toda la región? Que nos digan con eso, porque a partir de ese momento ya están participando para que se puedan llevar boletos de la mejor lucha que se vive con la mejor FM 100.7.
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0: Vámonos con más música. ¡Temazo de temazo!
3: ¿Qué crees? Me dijeron que van a andar por Tehuacán.
0: Lo que se dice, es lo que dicen, caramba. Así es, corazón. Corazón usado. 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
3: Ay, nanita, la ranita.

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3: ¡Ya llegaron los chistes!
4: ¡Chistes! ¡Jaimito!
3: Jaime Raúl Vázquez Miranda, sí, sí.
4: No.
5: Bueno, sí, a lo mejor sí, era cuando era niño.
4: Sí viene,
5: dice que estaba...
4: ¡Yo sí voy!
5: Dice sí.
3: Ok,
5: dice
3: va.
5: Dice que estaba en la escuela.
3: Simón.
5: Y dice, a ver, Jaimito, ¿qué hace tu papá? ¡Ah, pues es locutor de radio, profesora!
3: ¡Ay, güey!
5: ¡Ah, qué bien! ¿Y tu mamá? Sufre en silencio.
3: ¡Qué bonito!
5: ¿Por qué será?
3: ¿Por qué será? Exactamente. Oye, ¿es que crees? Ya llegaron mis chistes rancios, caramba.
5: Órale, pues, chistes rancios.
3: ¿Por qué los frijoles mexicanos no van a la escuela?
5: ¿Por qué?
3: Porque son refritos.
5: No sea payaso.
3: Bonus, bonus, bonus. Venga, amigo, date. Te pongo el fundillo, espera.
5: Dice que estaba también Pepito, ¿no?
3: Ajá.
5: Dice, sí. A ver, Pepito.
6: Dígame, maestra.
3: Go.
6: Dígame, maestra.
5: A ver, Pepito, si tengo 5 manzanas en una mano y 6 en la otra, ¿qué tengo?
6: Ah, pues unas manos gigantescas, maestra.
3: ¿Qué crees, amigo?
5: ¿Qué?
3: Viene Melón y Melame. ¡Melón y Melame! Parte su Melón y Melame. Dice Melón y Melame, fueron a comprar pantalones nuevos. O sea, literal, nuevecitos, caramba.
5: Ah, ¿no fueron a la paca?
3: No, nuevecitos.
5: Ah, míralo.
3: Melón compró el doblado y Melame es el arrugado.
5: No te voy.
3: ¡Aplausos!
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3: 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Vámonos, tenemos el ¿qué hacías cuando sonaba esto?
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4: ¡Era el año de 1988!
3: ¡Ya llovió, amigo!
4: Y en ese año se daba uno de los duetos más recordados y más sonados por todo el público. Era el señor Alberto Vázquez.
3: Ajá.
4: Y el ya afinado Juan Sebastián.
1: Llevamos juntos
5: serenata.
4: Y después le sacaron los de Panda, ¿no? Pero
3: ándale.
4: La neta, la original es esta.
3: Ah, sí, claro.
1: Tú la guitarra y yo maracas, 15 nosotros, 16.
3: ¡Qué bonita canción,
5: qué bonita,
3: caramba!
5: ¡Qué canción!
4: 1988.
5: Es lo que andan cantando los chamacos.
3: HD.
5: Bueno,
4: fíjate que en ese año, en el 88, estuvo marcado por las polémicas elecciones en las cuales se caía el sistema.
3: Seguro. Por eso digo,
4: sí, en esas gordo. Elecciones estaban en competencia Carlos Salinas de Gortari.
6: Uh-huh. Estamos en crisis.
3: Ay, sí.
4: También Cuauhtémoc Cárdenas.
3: Uh-huh.
4: Y también Manuel Cloutier.
3: Así es. Bueno, en este caso, el que saldría ganador, pues es Carlos Salinas de Gortari.
4: El fin de la Guerra Fría, la Unión Soviética comenzó a retirar sus tropas en Afganistán y se firmó el alto el fuego entre Irak e Irán.
3: En el cine se estrenaron películas icónicas como Mi Vecino Toroto y Duro de Matar.
4: Así y es. Cinema Paradis, esa
3: ah, está bonita esa película, bien. En la música, Luis Miguel reinaba con Tú la Incondicional, la misma de ayer.
6: Gracias.
3: Exacto,
6: gracias,
3: para los que andan ahí diciendo que en los ochentas, que con inteligencia artificial, ustedes ni lo vivieron, caramba. ¿Para qué nos hacemos güeyes?
4: Recientemente habían dicho que había tenido una cirugía de corazón.
3: Ajá,
4: y
3: pero
4: ya está bien.
3: Ya está bien, él es macizo, él está todavía fuerte, caramba. O sea, todavía está bueno, pues, para que me entiendas, bueno. Todavía está vivito y coleando, caramba.
4: Bueno, en el deporte se celebraban los Juegos Olímpicos de Seúl 88.
3: Ajá.
4: Y todo esto pasaba en este año cuando sonaba.
3: ¡A la bestia! maracas. Inés Albur, caramba.
4: Agárrame de las maracas y no soy
3: tremendo. Joan Sebastián y Alberto Vázquez.
4: ¿Qué?
3: Pero del gato.
4: No te voy.
3: ¿Qué hacías cuando sonaba esto? 1988 en el Guateque.
4: ¡Show!
3: La mejor FM.
7: Amigo.

0: tu esposa.
1: Nos divorciamos.
0: Seguro te dejó por ser infiel. ¿Recuerdas que yo le mandaba rosas? 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
1: Así es.

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11: Buenos

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1: Tenemos en la línea telefónica, amigo, al doctor Benjamín.
2: Que tiene una excelente recomendación para todos los guatequeros y guatequeras en esta mañana. 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
1: Vámonos con la mejor. Más música, llega al estilo de igualdad de José Cuen, nuestro secreto, que es lo nuevo, que ya lo puedes pedir en la programación de la mejor FM.
2: De lo más nuevo de Josie Cuen, aquí nomás, en la mejor.
1: Es el Guateque.
2: ¡Soy!

0: 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Ay.
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0: Ahí está, gentil patrocinador oficial de El Guateque Show.
1: Sí, amor se escribe con llanto.
0: Los Guardianes del Amor y Bronco en la mejor FM 100.7.

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0: Aquí nomás en la mejor FM 100.7, el albañil Genaro Díaz y su jerarquía.
1: ¡Sí lo saben, amigos! ¡Uy! La plebita con la abuelita Chimuelita a continuación, amigos.
0: Así es, amigo. Fíjate que tenemos aquí un saludo. Saludos para el buen sobrino Fernando Jiménez, que está cumpliendo 14 años de parte de sus primos, sus papás, que lo quieren mucho. Ayala Francisco y Madero, de parte de sus abuelos Isaac Córdoba Monterrosas y Luisa Valeriano Domínguez.
1: Ahí okay.
0: está. Perfecto. 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Ya saben, nombre completo ahí a través del 238-152-8794. Edad, en qué colonia nos sintonizan, pero sobre todo que nos digan cuál es su locutor favorito. Y con eso está participando, amigo.
1: Ya saben, amigos, a reportarse al 238-152-8794 para participar por los boletos para la mejor lucha.
0: No se pierda también el gasolinazo VIP del próximo 18 de septiembre. Será la próxima semana a partir de las 11 de la mañana. Desde luego estaremos repartiendo gasolina a los desgraciados, siempre y cuando tengan la calca bien pegada, caray.
1: La de la mejor 100.7.
0: Eso es todo. ¿Cómo estamos en redes sociales?
1: Como Marco Rosas en el Facebook y Marco Rosas del Guateque en el Instagram.
0: A mí como el Flaco Hernández en Facebook e Instagram. Y síguenos en cuentas oficiales La Mejor FM Tehuacán.
1: Es Aarón. Con buena música en esta mañana.
0: Aarón y su grupo Ilusión y Junior Clan Sin Aire. 952. Este es el Guateque.
1: ¡Show!
0: Buenos días, Tehuacán.

0: 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Estos muñecos cambian de aparador,
1: pero yo las gozo.
0: Pero si se los encuentran en la calle, denle en paso chicles. Y nos vemos en la próxima emisión. 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Maciza, la mejor. 9:55.
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1: Quiero darle las gracias muy especialmente al señor Edwin Cass, porque tiene un corazón.

0: Aquí nomás, la mejor FM Tehuacán. Buenos días, ¿qué onda? Good morning. Buenos días, ya 10 de la mañana con 9 minutos a través de tu estación favorita, tu estación donde se vive la mejor lucha. Bienvenidos, bienvenidas, buenos días. Pásele usted, abuelita, ¿cómo está?
1: Ay, muy contentota, ya medito, se llega la fecha. Venga por sus boletos y bajo de la mejor ya está la venta.
0: Y además nosotros vamos a regalar también. ¿Escuchaste al grupo Firme con Los Ángeles de Charlie? La rola se llama Me Volví a Acordar de Ti. También a los dos de Tamaulipas con Ayúdame. Vamos a pasarla bien bonito el día de hoy. Repórtese con nosotras 238-152-8794. Mándeme bolón ping-pong su mensajito de texto que anda haciendo. Vamos a cotorrear, vamos a chismear. Abuelita, pues te tengo una noticia de la farándula para que se quede con nosotros. Además, el día de hoy es el Día Internacional de la Belleza. Vamos a platicar de este tema y sobre todo una pregunta muy interesante para el día de hoy. Vámonos con música, ¿te parece, abuela?
1: Y me parece perfecto. ¿Y ahora no vas a tener regalos o qué?
0: Claro que sí, tenemos una cuponera cortesía de Daza Manantiales.

Recuerden que tienen que venir por sus premios los que ya ganaron, si no, peluquín, y los vamos a seguir regalando, ¿sale? Esto se llama Todo a Que Ver. Ellos son los Parras, aquí nomás en La Mejor Tehuacán.

0: despiadado. 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
1: Flachazo grupero con el reportero. Oye, yo sé que a lo mejor esto no es precisamente musical, pero sí es para todos aquellos que han jugado Street Fighter. Viene una película para octubre sensacional de Street Fighter. Y es que la verdad, si tú te subes, por ejemplo, a un camión de gira de cualquier banda, de cualquier grupo, siempre traen una pantalla con una consola de videojuegos. Si no me lo vas a creer, pero en las encuestas dicen que Street Fighter es de lo más popular, obviamente con los de guerra, ¿verdad? Los Call of Duty y todos esos. Pero Street Fighter sigue siendo un clásico. Ahí viene la película. Nomás lo digo para que no se les olvide, ¿verdad? Que somos bien fanáticos, también bien gamers. Y pues obviamente estamos metidísimos en el género. Pero el videojuego y Street Fighter se cocen aparte en el flashazo grupero con el reportero. 16 de octubre la estrenan. A ver, todos esos que no quieren soltar el control, ¿van a ir o no van a ir? ¡Corta!
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0: Aquí nomás en la mejor FM 100.7. 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
1: ¿Yo puedo ir, niña?
0: Pues si quieres, adelante, abuelita, que no te duele tu rodillita cuando hace frío. Ay, esa soy yo. Vámonos con esto, se llama ¿Cómo estás tú? Liberación, aquí nomás en la mejor.

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1: Aquí nomás la mejor FM Tehuacán, abuelita. El día de hoy es el Día Internacional de la Belleza. Mira, te platico rápidamente de este día, que tiene origen hoy, 9 de septiembre. Es la fecha seleccionada para celebrar el Día Internacional de la Belleza. Con esto buscamos celebrar el interior y el exterior de las personas, así como de destacar la importancia de la industria en la belleza a nivel mundial. Hay ahorita un chorro de fotos, videos, en los cuales pues estamos utilizando la inteligencia artificial para ver cómo nos veríamos en los años 80. No me gusta tanto la moda de los 80, la verdad, te voy a ser sincera. Ni la moda, ni la vestimenta, ni no me gustó tanto. A mí, en lo personal, hay gente que le apasionó, le encantó cómo se ve. Fíjate que yo me quedo con la época de los 50, abuelita.
2: Ay, con tu vestido de abuelita es tan bonito, ¿verdad? Claro, es que cada época tiene un significado diferente. A mí me gustaba en los años 40. Tan bonito, a blanco y negro todo se veía, ¿verdad? Bueno, hoy agradezco la tecnología, pero me quedo con los 40 también.
1: Ok, abuela. Mira, en este momento, en redes sociales, ahí dejaron nuestra community manager una fotografía de cómo nos veríamos nosotras en los 80. Tú te ves muy elegante, abuelita, muy guapa. Mira, mira, con tu collar rosado de bolitas.
2: Ay, a ver, no la he visto. A ver, ¿dónde me meto?
1: En el Facebook de La Mejor FM Tehuacán, abuela. Que nos vayan a comentar ahí qué tal nos vemos la abuelita y yo. Y justo hablando de la belleza, hoy te queremos preguntar. Aparte de lo físico, sí, de, ay, qué bonitos ojos tienes, qué bonitos labios, qué bonita nariz. Aparte de eso, ¿tú qué consideras que también es bonito en una persona que no sea físico?
2: A mí se me hace un hombre muy guapote, que sea inteligente. Ay, si vieras lo que me encanta, que los hombres sean estudiados.
1: Ándale, abuela, coqueta. Díganos, para ustedes, ¿qué se les hace bonito en una persona que no sea físico? Mientras tanto, en lo que juzgas ahí nuestra foto y nos respondes por WhatsApp audio, vámonos con el ranchero rock, esto se llama así, ellos son Exterminador, aquí nada más en La Mejor.

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0: caso? ¿Cómo era el sospechoso?
1: Mire, señor policía, era un hombrote chulote con unas bototas picudas y una pistolota. Y se fue en una trocota.
2: No, pues con esos datos ya lo encontramos, pareja. Mejor vámonos a los tacos.

0: falta de amor, unos tacos al pastor y el show de la plebita por la mejor FM.
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0: Aquí nomás en la mejor FM Tehuacán escuchaste a Vero y Quique Giles. Desde Tejalpa, Morelos, esto se llama Quiero Volar. Qué buena rola, te pone de buenas, te prende, te pone a bailar. También escuchaste a Los Invasores de Nuevo León, no mal los recuerdos. Exactamente en las 10:43, buen provechito, se está desayunando. Sus sagrados alimentos son unos huevitos rancheros.
1: Hay unos frijolitos, puede ser tan rico. Hay unas rajas bien ricas. Tengo un saludito, por cierto. Espérame, ya perdí. Pásame mi celular.
0: A ver, abuela, ¿dónde dejaste tu celular?
1: Ay, ya está sonando mi iPhone. Ahorita no puedo contestar, estoy trabajando. Ay, ay, ay, ¿dónde está el WhatsApp? Ay, lo perdí.
0: Ya necesita lentes, abuelita. Dice que le mandemos saludos a Don Pisper. Por favor, que anda escuchando la mejor.
1: Guapo Don Pisper.
0: Ay, quién sabe, abuelita, pues no tienes que verlo. Yo no sé tus gustos, abuela.
1: Don Pisper, te mando un beso y un abrazo, ¿eh? Que tengas un bonito día. No te me vayas a tragar si estás desayunando. Ay, ya me dio hambre a mí también, tú.
0: Sí, abuelita, a mí también me dio hambrita. Oye, continuamos con nuestro tema del día de hoy. Estamos hablando de la belleza, ¿verdad? Hoy es día de la belleza interior y belleza exterior. Entonces estamos preguntando qué es lo que le hace bello a una persona y que no precisamente tenga que ver con lo físico, pues con, ay, qué bonitos ojos, ya les decía hace un ratito, ¿verdad? Tiene que ser algo muy de dentro, que le haga bello. Mira, por acá tenemos varios mensajitos y dice lo siguiente, abuelita, vamos a leerlos. Hola, plebita, para mí una persona se vuelve bonita cuando trata bien a los demás. Especialmente cuando no necesita recibir nada a cambio. En efecto, claro. Cuando tratamos bien a los abuelitos, por ejemplo. Otra cosilla. Cuando una persona es empática. Es decir, cuando sabe escuchar y ponerse en el lugar de los demás. Claro, eso lo hace muy bello, muy bonita. Otra cosa que hace bonita a las personas, hombres y mujeres, creo yo que es la humildad. Incluso cuando tiene motivos para presumir o que sí tienen las cosas, ¿verdad? Pero dices, ah, yo soy humilde, yo convivo aquí con la chaviza, con la banda y pues soy como soy, soy natural. Otra cosilla, ¿verdad? Otra forma que hace ver a las personas guapas o guapos, bonitos, bonitas, es la manera de enfrentar las dificultades, órale, ¿cierto? Yo creo que eso es verdad. Cuando vemos a una persona que dices, arre, al toro por los cuernos, le estoy pasando mal, pero no me voy a dejar de caer, le voy a echar todas las ganas, lo hace atractivo, lo hace guapo. Otra cosa es su alegría. Eso es muy bonito. Nunca apaguen a las personas que son muy risueñas, que de repente son media locas, chivas locas. No me los frenen, no los paren, porque pues eso los hace ser bellos a ellos. Esa capacidad de hacer sentir bien a los demás, a los que tienen cerca, es una cualidad muy difícil. Muy pocos los tienen y no hay que apagar su foquito, como luciérnaguita, su chispita. Vámonos con música y continuamos con este tema. Repórtense conmigo 238-152-8794. Esto se llama Mi Último Deseo. Ellos son Banda Los Recoditos. Aquí nomás en La Mejor.

Aquí nomás en la mejor FM, la voz todavía del flaco, esta rola, mi último deseo. La temperatura en la ciudad es de 21 grados, tome sus precauciones y disfrute de este bello y hermoso día. Hay que renovar nuestros pensamientos, nuestra actitud. 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Vámonos con esto a bailar. Esto se llama la cumbia, pero es con acordeón. ¡Y que chille! Los hijos del pueblo, aquí nomás.

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0: Aquí nomás en la mejor FM 100.7 desde San Pedro de las Colonias, Coahuila, México, los hermanos Quesada, Ponchito y Manuel, con esto que se llama De Todas y de Nadie. Qué buena rola. También escuchaste a La Adictiva y al Javi con Déjese Querer, no se me haga rejiego, mijo. Las 11:07, muchachos, continuamos con nuestro tema del día, cosas que te hacen bello o bella y no precisamente tienen que ver con el físico, ¿no?
1: Con unas manotas que tenga el hombre. Estamos a la ¿eh? Ay, yo. No dice nada, gente. No dice nada, ¿eh?
0: No, abuelita, ya te ventaneaste. ¿A la abuelita le gustan los hombres? Que tengan unas manotas. El de dotes. El de la familia peluche, abuelita. Ok, continuamos mejor. ¿Qué otra cosilla, abuelita? ¿En qué nos quedamos? Mira, otro mensajito. Hola, bebita, buenos días. A mí lo que se me hace bello de un hombre, y claro, también obviamente nosotros las mujeres, es la sinceridad. Eso lo hace guapo o guapa, claro. Cuando sus palabras coinciden con sus acciones, ¿no? Lo que te prometió, te va a cumplir. ¡Qué belleza! Otra cosa que hace guapas a las personas es que tengan nobleza en su corazón. Incluso después de que los han lastimado, ¿eh? No guardan rencor, no hay amargura. Porque también el tener sentimientos malos en el corazón hace que no te veas tan guapa. Eso sí es verdad, ¿eh? Dicen por ahí que el corazón alegre hermosea el rostro. Así es que vamos a ponernos felices. Otra cosilla, la capacidad de pedir perdón y de perdonar hace guapas a las personas. Órale, no lo había considerado, pero bueno. Si vives con falta de perdón y andas todo tristillo, pues te vas a ver fea. O feo. Ser una persona que suma, eso hace guapos a las personas y guapas. Que sean personas que apoyen, celebren los logros de los demás, de sus amigos, de sus familiares, que nos ayuden a crecer y nos brinden impulso, eso también hace bellas a las personas. Y algo muy especial para finalizar este tema, la autenticidad, no intentar ser alguien más para agradar a las personas. No copien, digan no a la piratería, por favor, chamacos. Eso es importante, porque hay personas que quizá no cumplen con estándares de belleza, pero cuando las conoces, piensas, oye, qué bonita persona, qué bonita muchacha, ¿verdad?
1: Ay, gente muy bonita, yo te lo he dicho aquí a veces.
0: Sí, abuelita, gracias. Eso es lo más bonito, tener la belleza, creo que interior es mucho más importante que el exterior. No sé qué piensan ustedes. Ahí mándenme WhatsApp 238-152-8794. ¿Quién anda por acá? Bueno.
2: Hola, plebita. Muy buenos días.
0: Hola, Nicolás.
2: Muy buenos días, abuelita. Chimalita. Un saludote especial acá para doña Angélica, mi señora esposa, y para Emiliano y para Neftalí. Son los meseros número one. Y un saludo para el Memín Jackson. Saludos, aquí en el negocio bien. De tacos y bolillos de guisado, el señor de la misericordia. Aquí estamos en la gasolinera Carretera Federal 150.
0: Gracias, carnal.
2: Y pues quiero que me pongas una rolita bien perrona. ¿Cuál, porque hijo? Pues andamos un poquito tristones por el día. El cielo gris me pone el corazón sentimental y hoy quiero ponerme alegre. Ponme por ahí la rolita de Mándame un WhatsApp.
0: Eso.
2: Por favor. Aquí nomás, la mejor 100.7.
0: Oye, qué bonito chiflidito, te salió muy bien. Igualitito, ya. Báilale pues, Memín, ¿eh? Si no bailas, que te dé chorro. Aquí nomás, en la mejor.

0: Aquí nomás en la mejor FM 100.7. Esto que acabas de escuchar es de Los Chicos Aventuras. Se llama Amor y No Costumbre. Oye, ya tenemos ganadoras. Nosotros les vamos a marcar. De hecho, ya nos comunicamos la primera vez con ellos para hacerles saber que ganaron. En un ratito más nos comunicamos para que vengan a recoger sus regalos. Pero aguántenos hasta que nosotros les indiquemos a qué hora y dónde van a recoger sus regalos. Muchísimas gracias. Fíjate que la ganadora de la pantalla, ¿verdad? Andaba por aquí en el centro. Le dijimos, jálese, conteste las preguntas correctamente. Y en efecto se llevó su pantalla, hasta las lágrimas de cocodrilo por ahí salieron. Y por acá todavía nos queda la bocina de karaoke, nos queda la bicicleta, cortesía de Los Chicos Aventura. Muchísimas gracias. Y de nuestros patrocinadores que hicieron posible la ruta regaladora. Así es que en un ratito más nos comunicamos con ustedes para que pasen a recoger sus regalos. Va que va, muchas felicidades.
1: Yo estaba yo muy contenta y viendo la transmisión en vivo, ¿verdad? ¿La puedo ver otra vez?
0: Claro, abuelita, está en el Facebook de La Mejor FM Tehuacán y puedes revivir todo lo que aconteció con el arrimón recargado, el flaco y una servidora, echando chisme, echando chal y sobre todo, pues muy felices de que todos hayan podido llevar un regalo espectacular. 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
1: También yo, y necesito una recomendación también para estudiar.
0: Ok, ahorita si quieres estudiar para la oreja, ahí te va la siguiente información. 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
1: ¿Y si nos inscribimos tú?
0: Pues si vas a aguantar, nos inscribimos, abuela. Ya coroné, ellos son los Titanes de Durango y el Flaco. Después de esta rola nos agarramos del chongo, ¿eh? Voten por mí, por favor, aquí nomás, en La Mejor FM.

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0: Ah, bueno, Ricky Ricón, con estas cancioncillas, perroncillas. Voten por mí, por favor, porque luego se siente bien gacho perder, ¿eh?
2: Ay, yo he estado perdiendo, pero ahora sí te voy a dar en tu mandadilla.
0: Ok, abuelita, ¿empiezo yo o empiezas tú?
2: Me toca empezar a mí porque luego tú eres encajosita, ¿eh? Agarras ventaja.
0: ¿Para qué no andes diciendo, abuelita? Adelante.
2: Yo te presento una tremenda rola que me encanta bastante, me fascina. Ellos son ese conjunto Primavera. ¡Qué buena rola!
0: No. Sácalo por ahí. Sí, está muy bonita, muy bella la rola. Alza la abuelita, súbele chivino por favor.
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2: Cállate. Imprudente, estamos en la confrontación y tú haciéndome.

0: Esto se va a poner perrón. Agárrate, abuelita, porque te traigo un rolononón. Ellos son nuestros amigos de Vagón Chicana. Esta es mi rola, oiga.
1: ¡Canijo! ¡Está buena también! ¡Está buena, está buena!
2: Por la línea 1, abuelita.
0: ¡Échele! También está

0: las rolonas. ¿Por quién votas? ¿Por abuelito? ¿Por la plebita? 238-152-8794. En este momento recibimos todos los votos. ¿Quién anda por acá? Línea 1. Bueno, bueno. Dígame, ¿por quién es su voto?
1: Buenos días, plebita.
0: Hola, corazón.
1: Mi voto es para mis ojos, la plebita. Bonito día.
0: Ok, pensé que me lo ibas a cambiar por la abuelita. Hola.
2: Plebita por la plebita. Gracias. Buen día, hermosa. Cuídense.
0: Igualmente, bonita. Vamos, dos votos para Vagón Chicano. Abuelita, el conjunto Primavera es bueno y no sé qué está pasando, ¿eh? Hola.
3: Por la abuelita Chimuelita.
4: Ya, ya, ya. Primer voto para mí. Écheme otros dos y ya gané.
0: Vamos, dos contra uno, abuelita. 238-152-8794. El siguiente audio puede darnos el empate o puede ya definitivamente hacerme ganar. Esperamos un segundo y vemos qué rollo, qué tranza. Mientras tanto, dice por acá un saludo para la loba de la Leti, dice. Que ya deje que nos hable el Manchas. No digas mi terminación porque ya se volvió bien tóxica la loba, dice, fíjate. Bueno. Gracias, corazón de melón. En este momento tenemos rolita ganadora y es nada más y nada menos que Vagón Chicano. Súbale, súbale, viejón, viejona.
5: Hola, hola, buenos días. Mi voto es para la abuelita Chimuelita.
0: No, pues
5: gracias. Y aquí nomás, la mejor 100.7.
0: Ya llegaste tarde. De todos modos ya gané.
4: Ay, que es una condenada. Ay, ya sube. Qué coraje traigo. Ay.

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0: Aquí nomás en la Mejor FM Tehuacán escuchaste a Iván Garza. La rola se llama Debí Hacerte Feliz. Amigos, ya nos vamos, pero antes la recomendación, si vas a salir a carretera o simplemente necesitas darle una checadita a tu troca, a tu carrito, ya te hace tirones bruscos o ha perdido la potencia, o peor aún, se retrasa al cambio de la marcha, cuidado, puede ser la transmisión, así es que acude con los expertos, con nuestros amigos de Sigex Transmisiones Automáticas. 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Mándame un fueguito de emoji y te paso toda la información que tú necesites al WhatsApp de cabina 238-152-8794. Me paso a retirar. Que tengas una maravillosa y espectacular tardecita de miércoles, abuelita. Fuga.
1: Ay, qué perrón, yo ya sigo al Soberano en las redes y ya lo confirmó él también que sí viene, ¿eh? Aquí lo veo al guapote, al papacito, para darle un masajito después de los guamazos. Ay, te quedas con el sonido, la mejor. Los quiero mucho. Adiós.
0: Osadía, Cristian Castro y Eder Muñoz en La Mejor FM Tehuacán, aquí nomás.

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0: de gola. Aquí no pasa mejor FM 100.7, señoras y señores, sean todos bienvenidos a una nueva nuevecita emisión de su programa favorito, ya se la saben.
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0: La hora macabra, ¿no? ¿Eh? Bienvenidos, bandita, pásenle a lo barrido, ya barrí, trapié. Eche fabuloso del morado, pa' que huela cinco letras.
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0: Bueno, así me dijeron que huele, o sea, tampoco crean que yo voy a andar en uno de esos lugares. ¡Ya huelo a jaboncito, Rosa Venus! Me dio el escándalo que eso huele.

0: puedo reportarte 238-152-8794. Mándame tu WhatsApp audio. No olvides cerrar con una aquí nomás.
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0: Vamos a ponerle sabor al sabor. Ya estamos transmitiendo en vivo a través de TikTok. Ya te

0: Como siempre, muchas gracias para toda la banda que se reporta desde tempranito. Aquí va Bonchis. Con toda la actitud excelente, miércolindro.
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0: Ya llegamos todos, vamos. Es el Alex de la Luz. Ay, papá, el Eri. Ahí te vale el saludo para la tremenda genia de la máquina Confecciones HM. Eso es todo, mi chapo, con toda la actitud. Levánteme la carita, mi rey, mi reina. Que se le cae la corona.

para toda la bandita enamorada. Recuerden que aquí pueden solicitar su rola para dedicársela a ese amor. A ese amor que hace latir tu corazón. Quiero dedicar esta canción, o más bien, un compita quiere dedicar esta canción para el amor de sus días, que en esta vida la amará y en las siguientes vidas también.

0: con puro más que amor. ¡Súbele, súbele, súbele!
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0: ¡Arriba los novios!
2: A ver, bésense.

Ahí te va para toda la banda, dice el padre Vince, la banda de Escapotzalsa. Chavo, chavo, dice saludos para mi jefa Rocío. Un besote, doña Rosy. Ahí te van los saludos para la familia Ramírez Gámez de parte de Lombardi. Para los compañeros del ADO, que andan trabajando en las líneas de Huacán, Puebla. Saludados, saludos, caralitos. Esperando que hoy les vaya re bien. Cuídense mucho. Recuerden, recuerden. Y ustedes no transportan pasajeros, transportan vidas. Pero también su vida es muy importante. Cuídense mucho, que tengan buen viaje. Para todos los choferes del

te va tremendo, Martín, ¿se ve? Para la Diana Belén, que está estudiando en línea. ¡Ay, te va para tremendo, Paco Castro! El señor que es su cumpleaños. ¡Un besote, don Paco Castro! ¡Ponga!

0: Señoras y señores, nos vamos a un corte en un momento. Regresamos para seguir a la fiestota con más ritmo y sabor. Aquí no va.
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0: somos la mejor FM 100.7, señoras y señores. Estamos de retache con todo el ritmo y el sabor de sonido la mejor. Antes de poner los rolones, quiero recibir a un nuevo patrocinador de sonido la mejor. 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Muchas gracias por confiar en sonido la mejor, la neta banda, esto, todo esto y mucho más. Se lo debo a ustedes, bandita, ustedes hacen de su preferencia este programa y la verdad estoy muy agradecido. Así que ahí les va la recomendación, ¿eh? Justo cuando le dije a Diosito, por favor, mándame un patro porque ya no traigo tenis. 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
0: Y como andamos complaciendo y andamos bien felices y con tenis porque tenemos nuevo patro, es momento de complacer. De complacer unas hermosas.
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0: Para ustedes, chiquititas. Para las más hermosas de oficinas.

0: vamos a dar a todos los saludos para la banda que se reparte a través de WhatsApp y a través de TikTok. Muchas gracias, bandita.
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0: 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Para el tremendo Don Margarito Arriaga, el Salcerito, el Jesús Marcelino, la tremenda Lupis Flores y a Joshua, hasta la Puri. Ahí te va para Raúl Jurado, que ya comenzó su carrera musical. Mira nomás qué chido, carnal. Ahí te va para toda la banda. Adriana Sánchez, un besote. Para el tremendo charro de Tecosteo, que es el más fiel. Así le dicen. La tremenda Leslie, que la amo, de parte de Giovanni. Ahí te va para Raúl Jurado, pero si ella juró con él. Carmen Amayo, que le van a dar entrada con toda la actitud. Para los novios, Leticia y Samuel, los más enamorados de la Zapata. ¡Ay! ¡El negrito de la salsa! La banda que me escucha de la Santa Cruz, la familia Sánchez Leiva. Atemos para Adriana Viveros, de parte de su admirador secreto.

Ahí te va para toda la bandita de Tehuacán, el Club Speed Wheels de Tehuayor. Me pide la de No Eres Una Más para el tremendo Richard Librado desde Cuautla, Morelos. Esa no es Manuel. Para la perlita de parte del Chocorrol. Ahí te va mi compa Eric Fernando.

Como dicen, esta yo quiero un beso de plato. El sonido la mejor que está sonando. Para toda la banda malandra. Que llore y llore, que llore y llore. Me pide la cumbia robótica. Para confecciones bambuchas.

que me escuchan de la colonia de Boledas. Dice para mi hermana Rosy García, que hoy cumpleaños. Rosy, de todo corazón espero que no solo hoy te sientas especial. Siéntete especial todos los días de tu vida. ¡Feliz cumpleaños! Dice para mi sobrino Abner Uriel, que hoy está cumpliendo años también. ¡Ay, qué bárbaro! ¡Se pusieron de acuerdo! ¡Ahí está! ¡Me escuchen las combis de la ruta C! Con la canción de final de nuestra historia. ¡Abner Uriel, un besote! ¡Ponte donde quieras!

0: Chapo Chapo va a dar un saludo a mi mami, que se llama Karen. Que se apure a lavar los trastes, porque se siente escuchar. ¿Y eso qué? Déjala que tome asiento.
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0: Ahí te va, mami, se me pide la cumbia de los teles. La cumbia de las telas, de Grupo Los Dueños.
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0: Me pide la mujer prohibida.

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2: 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Para toda la banda que le duele la rodilla, la espalda, las manos, póngaseme al tiro. Vamos a ponerle sabor al sabor para toda la bandita bailadora.
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2: 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Oye, pues llega Natanael Cano con una gira tremenda que lo va a dejar más flaco al compa. Ya denle de comer. Pero bueno, no, ya agarró peso el vato, ya trae cara más así como de cachete, ¿verdad? Pues va a traer tremenda gira que lo va a adelgazar. Ciudad de México, Guadalajara, Monterrey, Mérida, Veracruz, en Puebla, en Toluca, también Oaxaca, Chicali, Morelia, Saltillo, Torreón y Acapulco. ¡Qué ole, vato, eh! Llantas le van a hacer falta al camión, va, que lo van a traer de aquí para allá. Bueno, el puro aeroplano, va. Es esto. No, porque chila, la neta, la gira para el Nata Cano, que sobre todo, pues, para la raza que le reencanta, va.
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3: 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Regresamos a mi casa camina. 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

0: Peter Cumbia de los Bichones, mi chavo, dice para Michael Tenía Libera. A la Bella Irosa, puro Zumbilla, papá. A la Pareja Latina y el Club de Baile, Dioses del Son. El Veneno de Tu Indiferencia me piden a su máquina. Ya llegó, ya llegó, ya llegó, ya está aquí.
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0: La Tremenda Pulvorita.

0: Tranquila, chica, ya llegó la patrona. ¡La tremenda Maggie ya llegó! A llevar la tremenda sobra de corral. Me piden el paso del gigante. Este va para los chimpancés de la América. El tremendo Chema, el amor de mi vida. Para el ping-pong, la colonia América, el más infiel. Para Miguel, que le gustan las señoras. ¡Uy! ¡Qué ricardito! ¡Como dijo el tigre Toño! ¡Son riquísimas! Este va para el más infiel de la América. El tremendo Miguel, la banda de los chimpancés, el Chema. ¡Ay! El tremendo Jesús Huerta. Para la cocina de Guadalupe, dice, ahí te va para Jesús Huerta Cruz, la banda que me escucha en la colonia Guadalupe. ¡Que suene, que suene, que suene, que suene el tambor!
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0: ¿Viste la comida de los tamborcitos del Grupo X? Terminación 58. Ahí te van los saludos desde parte del gato del Nenuco, Charlie Juana la Cachondis. El tremendo Mamerto y el Dani, que me escuchan diario, son los más chambas. Eso es Tokio, panas.
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0: ¡Báilala y gozala! ¡Báilala y gozala!
1: ¡Todos a bailar!
0: Para Panilú, la chica de los ojitos pispiretos. ¡Ay, güey! Ahí te va para el campillo. Me pide la cumbia zambuesana, dice que no te falte. Cámara, canal.

0: los abuelitos Isaac Córdoba Monterrosa y Luisa Valeriano Domínguez. Vamos a tratar un audio, bandita, que la banda nos mandó.
1: Hola, buenas tardes. ¿Me podrías mandar unos saludos, por favor, para mi sobrino Fer Jiménez, que hoy cumple años? Te escuchamos aquí en la colonia Francisco y Madero de Chapulco, de parte de su tía Benny, que lo queremos mucho.
0: Miren, no vas a estar de manteles largos. La pregunta es, ¿me están avisando que cumple años o me están invitando al mole?
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0: Allá va para el tremendo Can. Can PBM. Toda la banda de Cuernavaca, Morelos. Para toda la banda malandra del poblado del Riego. Ya llegó Monse Ortegón.

0: Double DJ.
1: ¡Ay, mamá!
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1: ¡Y que suene!
0: ¡Todos a bailar!
1: ¡Ese no! Estamos en la recta final. Está llegando el momento de despedirnos. Agradezco en controles técnicos a mi copa, mi pana, mi brother, el tremendo escándalo Romero.
2: Esta noche quiero volar.
0: No, sin antes matar los últimos saludos, te dice para el tremendo Sammy, el tremendo Samuel. Ya sabe quién soy.
1: ¡Ay!
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0: ¡Que me marque, condenadotes! Doña Mercedes Romero, ahí te mando nuevamente el recado. Dice para Samuel, él ya sabe quién soy. Dile que me marque.
1: ¡Ay! ¡El tremendo chicharrón!
0: La tremenda doña Mercedes Romero, un besote, doña Meche.
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1: ¡Suénala!

0: linda.
1: Como siempre, saludote bien Special J hasta Rancho Grande.
0: Dame tu vida.
1: Para la tremenda Doña Gloria. Doña Gloria, me voy a robar a su nieta.
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1: Cierto, sí, cierto.
2: Todos a bailar.
1: Maldita Navamera, es momento de despedirnos. No sin antes desearles un bello ombliguito de semana. Los quiero mucho. Los quiero ver triunfar. Les mando un besotote bien tronado. ¡Pompi derecha! ¡Mamá, va, va, vámonos!
2: ¡Todos a bailar!
3: ¡Ay, ay, mamá!
1: ¡La quiero mucho, Doña Gloria!
0: ¡Hasta el fin del mundo por tu amor!
1: ¡Suena la papa!
0: Esta noche quiero volar y encontrarme junto.
4: ¡Fuera, pulporita!

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10: Aquí nomás la mejor 100.7, les saludamos con mucho gusto, soy Elizabeth Rodríguez Lezama, de hoy la bienvenida a Noticias Tehuacán, este miércoles 9 de septiembre, hoy le vamos a dar a conocer que ya hay interés por parte de empresas para instalarse en el parque industrial. Y bueno, dice el secretario de Economía que ya va a haber certeza jurídica. Esperemos que ahora sí se logre esto, que es algo tan anhelado por parte de los industriales. Más de 25 años, ¿no? Más de 25 años sin certeza en el tema del parque industrial. No hay escrituras, nadie les dice sí, esta es tu propiedad. Y bueno, esto es lo que ha hecho que se retrase mucho la llegada de nuevas inversiones a ese espacio. Ojalá que ahora sí se logre. Y por otro lado, hablando de empresarios, bueno, pues alrededor de 50 empresarios han pedido más seguridad, mayor seguridad en la carretera Cuacnopalan, Oaxaca. ¿Por qué? Pues porque sufren de constantes asaltos en esa vialidad. Y además, no solamente son los empresarios los que lo sufren, también vemos que conductores, hay robos de vehículos, hay asaltos, en fin, sí, está complicada esta realidad que ya se considera una de las más riesgosas de nuestra entidad. Saludo a Lalo Cedeño.
11: Gracias, Elizabeth, excelente tarde para todos. También le vamos a dar a conocer que sí, Tehuacán no llueve, no quiere llover como tendría que hacerlo por la temporada, y ya se empiezan a ver las afectaciones de sequía justamente. Y bueno, pues también las reacciones que ha habido después de lo que emitió la Secretaría de Educación Pública con la suspensión de clases presenciales en las escuelas. Algunas escuelas particulares decidieron no acatarla y bueno, sí hubo clases para ellos. En fin, estaremos detallando, por supuesto, toda esta información. En materia policíaca siempre hay que decir algo, siempre hay que decir algo. Caray, pasan accidentes, incidentes todos los días. Y bueno, también estaremos, desde luego, con la mesa de análisis. Participe, comente y desde luego que ahí la mejor opinión la tiene usted.
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12: La temperatura justo ahora es de 27 grados centígrados, viento de 18 kilómetros por hora, la humedad es del 55%, la calidad del aire se reporta como buena. Hay un 20% de probabilidad de lluvia de las 3 de la tarde a las 6 de la tarde. Además, esperan rachas de viento de hasta 48 kilómetros por hora de las 3 a las 9 de la noche. Ya para concluir el día, se espera que la temperatura descienda hasta los 19 grados centígrados.
6: El reporte del clima con Paco Castro. 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
7: Es la 1:15 p.m. y le recuerdo que está usted a través de Noticias Tehuacán en la Mejor 100.7. Y este día le vamos a dar a conocer que hubo un llamado por parte de empresarios al gobierno del estado con el objetivo de pedir mayor seguridad. Lari Caballero, te escuchamos.
10: ¿Qué tal? Pues justamente como lo mencionas, alrededor de 40 empresarios de Tehuacán solicitaron a autoridades estatales acciones para mejorar la seguridad en la carretera Cuacnopalán, Oaxaca, y con ello fortalecer la industria del vestido, impulsar el comercio y promover productos representativos de la región. Durante una reunión con autoridades estatales, los empresarios planearon también revisar las restricciones de vuelos en el aeropuerto de Tehuacán y dar mayor impulso a un tianguis empresarial y comercial, así como al mole de caderas. Uno de los principales temas abordados fue la seguridad de la carretera Cuacnopalán, Oaxaca. Esto debido a los accidentes y hechos delictivos registrados en esta vía. A decir de Ricardo Ocaña Barrientos, quien es el director general de Industria y Desarrollo Regional de la Secretaría de Desarrollo Económico y Trabajo del Estado, por más mencionó que en este tramo circulan entre 600 y 1.200 vehículos, esto por hora en un solo sentido, además del transporte de mercancías y personas entre Puebla, Veracruz y Oaxaca.
11: Mira, sí fue una reunión, pues creo que muy productiva, porque hubo mucha interacción de los empresarios, pues hablando de temas que les interesan a ellos, pero también sí me da mucho gusto que el reconocimiento del que el avance que se ha tenido en la industria del calzado, en la vinculación con las empresas de la industria del vestido, que también mencionaron que sí se les ha estado apoyando, y pues el secretario está yendo muy contento por el buen recibimiento que se tuvo, y por la interacción y las peticiones que también está llevando para que nosotros, por parte de la Secretaría de Desarrollo Económico y Trabajo, le demos seguimiento en las próximas semanas. Tengo exactamente la cantidad, estamos hablando de unas 40 empresarios. Mira, se tomaron las anotaciones de las peticiones que se tienen, nos hablaron del tema del aeropuerto, porque hay una restricción de vuelos, nos hablaron de temas de que quieren más impulso con respecto a un tianguis que quieren hacer de la industria del vestido, de la Cámara Nacional de la Industria del Vestido.
10: Ante este escenario, empresarios tehuacaneros participan también en la remodelación de instalaciones de la Guardia Nacional al considerar estratégica la presencia de los elementos en esta zona. La participación de la iniciativa privada forma parte de un esquema de coordinación de los gobiernos estatales y municipales, además de la Guardia Nacional, con el objetivo de mejorar las condiciones de seguridad y favorecer las actividades productivas. Finalmente, calificó la reunión como productiva y destacó la participación del sector empresarial en la presentación de propuestas orientadas a fortalecer la actividad económica de Tehuacán y la región.
7: Pues ojalá que esta base que se le entregó, ¿no?, ese espacio que se le entregó para su base a la Guardia Nacional, sea realmente efectiva para poder contener estos actos delictivos. Aunque parece que cambiaron de blanco, ¿no?, los delincuentes, porque antes el sector que más se quejaba de esto era la avícola. Ahora la avícola no se queja.
10: No, pues mencionan que ya no han tenido casi, casi asaltos. Pero si le preguntamos a cualquier ciudadano que va de aquí para allá, de allá para acá, es muy diferente.
7: No, y los traileros.
10: También.
7: Los traileros que han sido un blanco constante y eso lo han hecho saber ellos, ¿no? Han dicho, o sea, a cada rato nos detienen, a cada rato nos asaltan. Hemos visto incluso videos de algunos de ellos que pues han librado estos asaltos, pero porque pues ya no se detienen, ¿no?
10: No, y además delincuentes que se hacen pasar por la Guardia Nacional con las patrullas clonadas.
9: Ya no mucho.
7: Ya
9: los detuvieron. Estaban en Esperanza. Y era el presidente municipal de Esperanza.
7: Sí, sí estaban ahí.
9: Sí, claro, ellos eran. Sí. Ellos eran.
7: Sí, sí, sí.
9: O sea, va a disminuir un poco, pero no va a terminar, eso estoy seguro.
10: Claro, y sobre todo en esa zona, México-Veracruz.
9: Resulta que hizo toda su trayectoria, el presidente municipal, desde que era empleado de Capufe. Sí, era empleado de Capufe, justamente en la caseta de Esperanza. Y de ahí,
7: conocía a todos.
9: No, ya te imaginarás.
7: Claro.
9: Ahora hay que separar lo que dice
7: Ocaña,
9: es el tema de la instalación de las empresas, ¿no? Siempre están que quieren, ¿no? De que quieren, quiero, me interesa. Y siempre se queda en eso, ¿no?
7: Sí, porque hay empresas que han puesto como argumento el no invertir, justamente el tema de la seguridad.
9: Sí, sí. Eso es primordial.
7: Sí, porque, pues sí, no vas a invertir en un espacio donde,
9: pues claro, sabes, te van a llegar a asaltar.
7: Exacto, va a estar en riesgo tu patrimonio.
9: Pues sí, por supuesto. Entonces, sí, ojalá que se concrete. Y la otra, vamos a escuchar a Jorge García La Cadena, que habló de la rehabilitación de este inmueble del que tú señalas y lo que ya también refirió Caña sobre la Guardia Nacional, y les tengo una mala noticia después de escuchar esto.
12: Ok, con el objetivo de fortalecer la seguridad en la carretera Cuacnopalan, Oaxaca, integrantes de la iniciativa privada de Tehuacán rehabilitaron las instalaciones que anteriormente fueron utilizadas por la Policía Federal. Esta está ubicada a un costado de esta importante vía de comunicación. Jorge García de la Cadena Romero, presidente de la Unión de Avicultores en Tehuacán, informó que el inmueble fue acondicionado para que pueda ser ocupado por elementos de la Guardia Nacional.
13: Mira, es un esfuerzo de todos, de muchos empresarios, principalmente de lo que yo represento, los avicultores, porcicultores de Tehuacán, pero también otras cámaras y también empresarios en lo particular, permitieron que esto se llevara a cabo otra vez, porque si ustedes recuerdan, esto ya estaba. Entonces lo rehabilitamos para que otra vez tomen el cuartel, la Guardia Nacional, y de aquí tengan mejor visibilidad y movilidad para cuidar la carretera Cuacnopalan, Oaxaca, que es siempre ha sido, además de accidentes, muy riesgosa con asaltos y demás, ¿no? Entonces, pues ya, creo que ya está rehabilitado todo. Viene el secretario Víctor Gabriel Cidral, voy a constatar de lo que hemos hecho, y pues que se ocupe lo más pronto posible. Esperemos que ya autoricen para que se traslade y a cuidar la carretera y a cuidar la región.
12: una vez que se obtenga la autorización correspondiente para trasladar al destacamento que actualmente opera en Tepanco de López, explicó que los trabajos realizados permitieron mejorar las condiciones de las instalaciones y dejarlas listas para albergar al personal de seguridad, con la intención de que exista una presencia permanente en este punto estratégico. La carretera Cuacnopalan, Oaxaca, representa uno de los principales corredores de comunicación de la región, pero también ha sido identificado como un punto que requiere atención debido a los constantes accidentes y reportes de robo.
9: Aquí vienen las malas noticias. Primero, bueno, reconocer que los empresarios, sí, asociaciones, cámaras, hicieron esta inversión, justo para lo que ya escuchamos. Pero hay dos detalles. El primero es que todavía no termina el convenio en Tepanco de López y se renueva cada año. O sea, hay que esperar a que termine 2026. La otra es que los elementos, no sé qué cargo tengan, pero les refirieron a los empresarios que el inmueble no cumple con las medidas.
7: Uy.
9: Que necesitan un espacio más grande, de acuerdo a los estatutos, yo le llamo así, estatutos que tiene la Guardia Nacional para instalar un módulo en cualquier lugar que tú me digas.
7: Sí, sí.
9: Este lugar nada más es como el inmueble y parte del estacionamiento, pero el estacionamiento hacia afuera, no en el entorno, que requiere mucho más, ¿eh? Hasta donde sé, tengo esta información. Entonces necesitan un lugar más amplio.
7: O sea que más no amplio. Va a ser.
9: Pues yo no vi tan convencidos a los elementos de la Guardia Nacional. Dios. No los vi tan convencidos. Y sí se los dejaron en claro a ellos.
7: Tienen que ser aprobados.
9: Tiene que ser aprobado por, no sé si sea el Secretariado Ejecutivo Nacional quien tenga que ver estos lineamientos y terminar el convenio que tienen en Tepanco de López, que por cierto estaba el presidente municipal de Tepanco de López en esta...
7: La rehabilitación, la entrega,
9: sí, en la apertura. Entonces, estos dos factores hay que revisarlos para que, pues ellos, yo encantado como ciudadano, ¿no? Que se vengan, claro, de Tepanco a acá. Sí, sí. Porque urge la presencia de ellos, ¿no?
7: Y lo que yo no sé es, no se analizó todo esto antes.
9: Sí, es una buena pregunta.
7: Antes de meter.
9: Es una buena pregunta, sí, es una buena pregunta.
7: Digo, porque ciertamente ahí funcionaba lo que antes era la Policía Federal, pero tenían otros lineamientos,
9: sí,
7: ¿no?
9: Sí, sí, acuérdate que se cambió totalmente todo. Entonces, eso es lo que me llegó la información. Yo espero que... Ahora, no es cosa que no se resuelva, ¿no?
7: Claro.
12: O quizá también no estará habiendo algún malentendido, porque estas instalaciones son únicamente para la Guardia Nacional División Carreteras. ¿No estarán entendiendo que sea para la Guardia Nacional en general?
9: Es que esa respuesta no la supieron dar los elementos de la Guardia Nacional.
12: Ah, sí, porque ese era ocupado únicamente por la Policía Federal de Caminos.
9: De Caminos.
7: Sí, así es.
9: Entonces el espacio es muy pequeño. Entonces, la Guardia... Porque sí, cierto.
7: Sí es la...
12: Ay,
7: la,
12: o sea, para albergar a la Guardia Nacional...
9: No, bueno.
12: Sí es, queda,
7: no, claro,
12: muy,
7: sí.
9: Aquí albergas la Guardia Nacional, ¿dónde está?
12: En la academia.
9: En la academia, que tiene policía, dormitorios, sí. Tiene... Sí. Eso, a eso se refiere.
7: Pero los de si, la Guardia Nacional. Pero si es un módulo de División Carreteras, pues sí.
9: Pero también tienen que hacer un trámite.
7: Sí, y tendríamos que saber cómo considera los módulos para esa sección de la Guardia
9: Nacional. Es decir, a ver, va a haber tres unidades de la Guardia Nacional ahí. ¿No? Nada más, 6 elementos, punto. Y es Guardia Nacional de Carreteras y se acabó.
12: Sí, porque me parece que en la época de la Policía Federal eran 30 o 40
9: más
12: elementos.
9: Más o menos, sí. Pero ese, y digo, en serio, sí, muy bien que los empresarios tehuacaneros se preocupan, claro, por eso.
12: Porque hay iniciativa, ¿no?
9: Hay iniciativa.
12: Nadie iba a levantar la mano y decir, nosotros
9: el inmueble,
12: remodelamos.
9: Creo que tiene, ¿qué? 8 años, ¿no?
7: Sí tiene mucho abandonado. Tiempo en abandono.
9: Tiene mucho tiempo en abandono. Sí. Y lo rehabilitaron, entonces, pues eso se aplaude.
7: Ojalá que se logre.
9: ¿Verdad? No. Te digo, no creo que sea tan complicado, pero ¿a quién le tocaría hacer eso? O sea, ya los empresarios dijeron, aquí está.
12: Tiene que intervenir, yo creo que la Secretaría de Seguridad Pública del Estado.
9: ¿Del Estado?
12: Sí.
9: ¿O quién?
12: Sí,
9: porque,
12: o sea,
7: del para Estado, sí.
9: Porque son trámites.
12: Hacer la conexión con
9: son trámites.
12: La Guardia Nacional.
7: Sí. Sí, no nada más es decirle al delegado, al comandante de que está en Tepanco.
12: Ya vénganse para acá.
7: Él no puede tomar
9: esa
7: decisión.
9: Exacto.
7: Definitivamente.
9: Y no entonces puede firmaron un convenio para que su módulo estuviese en Tepanco de López, y de ahí, porque ellos vigilan esa zona.
14: Sí, sí.
9: Ellos vigilan, ellos no se salen de esa zona.
14: Así es.
9: ¿Por qué? Pues porque quizás los lineamientos que tienen lo establece. Y es ahí donde preocupa.
7: Sí, porque una de las zonas más conflictivas pues es la de...
9: Sí, la, porque la entre broma y broma, Jorge García, el presidente de los avicultores, les dijo, pues ya vénganse, y los otros sí, nomás que nos permitan.
12: Claro. Que también lo que es una realidad es que durante el tiempo que lleva la Guardia Nacional desde su creación, no se ha logrado tener la cantidad de elementos que se tendría que tener para dar seguridad. Hay un déficit de elementos en Guardia Nacional y en Guardia Nacional
9: Carreteras. En todos lados, Paco, de policías. En general, en pregúntale seguridad. Esperanza.
12: Que se quedó con menos.
9: Con tres. Se quedó con tres y están siendo investigados.
7: Además.
9: Sí, además. Sí.
7: No. Pues a ver, esperemos a ver en qué termina. Ojalá que se pueda llevar a cabo todos esos trámites para poderlo hacer realidad, ¿no? Y mientras tanto, pues también están queriendo hacer realidad la llegada de 6 u 8 empresas al parque industrial, Ari.
10: Sí, pues justamente para retomar este tema, entre 6 y 8 empresas han mostrado interés en instalarse en el Parque Industrial de Tehuacán una vez que concluya el proceso para resolver la incertidumbre jurídica que mantiene detenido este espacio desde hace más de 25 años. Esto lo dio a conocer Víctor Manuel Chedraui, quien es el secretario de Desarrollo Económico y Trabajo del Estado. El funcionario señaló que entre los proyectos interesados se encuentra una planta de reciclaje, además de empresas de los sectores alimentario, distribución y otras actividades industriales con las que se busca aprovechar la ubicación y vocación productiva de la región.
15: Mirando el tema jurídico de un problema que se viene desde hace más de 25 años, donde había incertidumbre jurídica en el parque, ya hay más de 6 u 8 empresas que están interesadas ya en integrarse al parque de Tehuacán. Esperemos que también en este mes o principios del que entra ya pudiéramos dar datos específicos. Eso es lo que estamos dando, ya la certeza jurídica, y por eso ya hay cerca de 6 u 8 empresas, desde distribuidores hasta el agroindustrial, alimenticio, de diferentes, sobre todo para impulsar la zona, ¿no?
10: Añadió que debido a la actividad agrícola y a la producción de huevo que existe en la región, también se ha identificado otras compañías interesadas en establecerse en el parque industrial, por lo que estos sectores representan una oportunidad para atraer nuevas inversiones. Además mencionó que el proceso para resolver la situación jurídica del terreno ha registrado avances y se mantiene en el trabajo para generar las condiciones necesarias que permitan concretar la llegada de las empresas interesadas.
7: Pues ahora sí que yo... he visto tantos que dicen que ya, ahora sí la certeza jurídica para el parque industrial, ya, no sé, me voy a ver muy incrédula. Quiero ver la entrega de los papeles cuando diga, ya, están aquí los documentos, creo que cualquiera que quisiera invertir va a esperar eso.
9: Pues también donde sea, ¿no? Elizabeth, ¿no? También donde sea que se instalen, porque tampoco veo que lleguen empresas.
7: No. Aunque no fuera en el parque industrial.
9: Aunque no, donde sí, quieran. O sea, sí, que compren no terrenos donde, sí, donde crean conveniente ellos, pero que ya vengan. Sí. Porque tampoco vemos eso.
12: Sí, no, porque gobernadores han ido y venido y...
9: Y dicen lo mismo. Sí, Tehuacán sí, necesita sí, inversión. Sí, pero necesita y necesita y necesita, pero pues no se viene.
7: Y nada más se le apuesta al parque industrial.
9: Ahí
7: sí. Y ahí no hay certeza jurídica.
9: Y luego, sí, tienes razón. A ver, hacen una evaluación. ¿Cómo está Tehuacán en tema de seguridad? No, pues fíjense, los delitos así en porcentajes. No, gracias, otro día con sí, más calma.
7: O bueno, ponle que ya va, está aceptable el tema de la seguridad. ¿Dónde puedo poner mi empresa? En el parque industrial.
9: Sí.
7: No.
9: Sí. ¿Cuánto fue su terreno? Pues tanto. Y las escrituras no tiene.
7: Todavía
9: no
7: hay.
9: Pues no. Claro. No, pues otro día con más calma.
7: Sí.
9: Mejor hablemos de la sequía que hay en el campo. También Paco Castro tiene información.
12: Así es. La falta de lluvias ya comienza a generar afectaciones importantes en el campo de la región de Tehuacán, donde al menos 300 hectáreas de cultivos de temporal han sido reportadas como daños derivados de la sequía. Eric López Barragán, delegado de la Secretaría de Agricultura y Desarrollo Rural en la microrregión 25, señaló que los reportes provienen principalmente de productores de Nicolás Bravo, Chapulco y Santiago Miahuatlán. Precisó que en Nicolás Bravo se tienen contabilizadas aproximadamente 80 hectáreas dañadas.
14: nos hicieron llegar unas peticiones de diferentes ejidos, ya sea ejidatarios y comuneros, que ahí presentan unas cuestiones de sequía ahorita por la canícula. Estamos hablando del municipio de Nicolás Bravo, tenemos más de 80 hectáreas ahí afectadas, el municipio de Chapulco igual con unas 120 hectáreas afectadas, y el municipio de Santiago Miahuatlán igual unas 100 hectáreas afectadas por ahí, principalmente en Santiago Miahuatlán, del lado que es el lado norte, ahí por la ex hacienda del Carmen, que es una zona donde se cultivan simplemente temporal, ¿no? De hecho, efectivamente, todas las zonas afectadas son de riego temporal, ¿no? Entonces, ya les damos vida. De hecho, ayer estuvimos en una reunión con la Secretaría de Agricultura, donde estuvimos ahí acordando la logística, cómo vamos a atacar todo ese tema de la sequía.
12: Para determinar la dimensión real del problema, personal del área de siniestros de la Secretaría de Agricultura y Desarrollo Rural realizará recorridos de campo en los municipios afectados. El funcionario señaló que el monitoreo continuará todo este mes.
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21: En nuestra cabina recibimos con mucho gusto a Maritza de la Vega, jefa de admisión de admisiones de UPP. La acompaña Ivette Sánchez del área ejecutiva y es que se están abriendo ya la admisión en el área ejecutiva justamente. Así que nos van a comentar cuáles son las facilidades, cuáles son las propuestas, la oferta. Bienvenidas, muy buenas tardes.
22: Hola, muy buenas tardes. Buenas tardes a todo el auditorio. 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Adelante, Ivette.
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3: Muchas gracias.
22: 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Excelente tarde a todos. Hasta luego.
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23: Un hombre fue localizado inconsciente dentro de una habitación del Hotel Eclipse, ubicado en el cruce de la 19 Poniente y Lázaro Cárdenas en Tehuacán. Esto sucedió la mañana de este miércoles. De acuerdo con los primeros reportes, el hombre llevaba alrededor de 4 días hospedado en el establecimiento. Sin embargo, desde el martes no había sido visto. Al notar su ausencia, empleados acudieron a la habitación para verificar su estado, pero al no obtener respuesta y escuchar ruidos en el interior, solicitaron apoyo a través del 911. Elementos de la Policía Municipal acudieron al lugar y realizaron la inspección correspondiente, localizando al huésped inconsciente dentro del cuarto. Paramédicos de Protección Civil y bomberos le brindaron atención prehospitalaria y posteriormente lo trasladaron a un hospital. Hasta el momento se desconoce qué provocó que el hombre quedara inconsciente. Las autoridades correspondientes ya realizan las investigaciones. Un menor de 11 años fue trasladado a un hospital luego de presentar un episodio de convulsiones, situación que inicialmente fue reportado al número de emergencias 911. El hecho ocurrió en la privada Conalep de la colonia Poblado, Pueblo del Río, en Tehuacán. donde familiares solicitaron el apoyo de los cuerpos de emergencia. Paramédicos de Cruz Roja acudieron al lugar y realizaron la valoración correspondiente, confirmando que la menor no se encontraba atragantada, sino que presentaba un cuadro de convulsiones. Debido a su estado de salud, los paramédicos determinaron que era necesario trasladarla a un hospital. Un repartidor fue atendido por paramédicos de Cruz Roja Tehuacán luego de que el conductor de un vehículo lo impactara por alcance, generándose un accidente que movilizó a los cuerpos de emergencia. Los hechos ocurrieron sobre la Avenida de la Juventud, esquina con 17 Sur en Tehuacán, donde se solicitó el apoyo de los servicios de emergencia acudiendo Cruz Roja para brindar la atención prehospitalaria al repartidor. Al lugar también acudieron elementos de tránsito quienes tomaron conocimiento del accidente. El conductor de un vehículo de alquiler fue privado de su libertad durante algunos minutos y despojado de su unidad por sujetos armados, quienes lo interceptaron mientras circulaba. Los hechos ocurrieron sobre el libramiento en la esquina con 21 Poniente de la colonia Arboledas, donde los delincuentes que viajaban en un vehículo le cerraron el paso y lo amenazaron con armas de fuego. Posteriormente, los sujetos se llevaron un Chevrolet Aveo color azul con crema y dejaron al conductor en un terreno baldío. Elementos de la Policía Municipal y de la Policía Estatal tomaron conocimiento de lo ocurrido y realizaron las acciones correspondientes para apoyar al afectado, quien posteriormente interpuso su denuncia ante la Fiscalía. Dos jóvenes hermanos desaparecieron después de salir de su comunidad, aparentemente para encontrarse con una persona que les ofreció trabajo en campos agrícolas de otra ciudad. Desde que emprendieron el viaje, sus familiares perdieron todo contacto con ellos y hasta el momento desconocían su paradero. Se trató de Luis Antonio, de 20 años, y José Manuel, de 22, ambos vecinos de la cumbre, comunidad ubicada en la Sierra Negra, en el municipio de San Sebastián, Tlacotepec de Porfirio Díaz. De acuerdo con la información proporcionada por sus familiares y autoridades, los jóvenes viajaron a bordo de una motocicleta itálica de color verde con amarillo, con la intención de llegar al punto donde supuestamente se encontrarían con la persona que les había ofrecido el empleo. Sin embargo, después de salir de su comunidad, se perdió toda comunicación con ambos, por lo que sus familiares solicitan apoyo para localizarlos. Las autoridades tomaron conocimiento del caso y se mantuvo la búsqueda, mientras familiares pidieron a la ciudadanía reportar cualquier información que pudiera ayudar a dar con su paradero.
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21: Recibimos en nuestra cabina a Elliot Telles Niño. Él es el coordinador de movilidad de imagen urbana del ayuntamiento, que nos viene a dar a conocer una convocatoria. Bienvenido, muy buenas tardes.
1: Hola, ¿qué tal? Muy buenas tardes. Gracias por este espacio. Y así es, a todo el auditorio que nos está escuchando, Tehuacán abre las puertas a la creatividad y a las nuevas ideas con esta convocatoria denominada Tehuacán Accesos con Identidad, con el objetivo de seleccionar propuestas conceptuales que transformen visualmente los principales accesos a nuestro municipio, proyectando una imagen de bienvenida contemporánea representativa de la identidad histórica, cultural, natural y productiva de Tehuacán. Esta convocatoria es abierta al público general, así que pueden participar tanto la población como profesionistas, estudiantes, académicos, artistas, diseñadores, arquitectos, urbanistas, paisajistas, con aquellos que quieran intervenir de manera en interés en estos hitos urbanos en el acceso, pues de manera en que puedan proyectarse una idea clara para la ciudad de Tehuacán. Esa participación pues genera y podrá elaborarse mediante algún dibujo, alguna ilustración, algún fotomontaje o render, mientras comunique de manera pues de manera visual pues esta proyección. Así que ya lo saben, si quieren pues darse a la creatividad para poder en la ciudad generar un espacio urbano que dé una bienvenida a los visitantes, pues esta es la oportunidad. De igual manera, de hacer de conocimiento que habrá una premiación para el primero y segundo lugar. El registro estará abierto del 4 al 25 de septiembre del presente año y estamos esperándolos para su inscripción en las oficinas de la Dirección de Movilidad e Imagen Urbana en el edificio Morelos, Reforma Norte, Colonia Buenos Aires. Los esperamos y realmente pues con esas propuestas para cambiar la identidad de Tehuacán.
21: ¿Alguna documentación que se tenga que presentar?
1: Así es una documentación general con el INE, y el llenado de del formulario. Con eso ellos acceden a poder participar. Posteriormente se les asignará una clave de registro para poder empezar a proyectar estas propuestas.
21: Muchas gracias.
1: Muchas gracias.
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8: 4 Sur e Independencia, afectación en un carril debido a trabajos que se realizan en la zona, se recomienda circular con precaución. Avenida Reforma Norte, tráfico moderado en el tramo comprendido entre 6 Poniente y 2 Poniente. En la calle 3 Oriente, tráfico pesado y avance lento entre 7 Sur y Avenida Reforma Sur. En la calle 1 Norte, el tráfico es moderado entre Independencia Oriente y 6 Oriente.
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9: Gracias por seguir con nosotros. Bueno, estamos en la mesa de análisis. Este tema que la verdad, pues sí, yo la verdad es que sí debo admitir que formo parte del grupo, de este enorme grupo de personas que consumismo de todo, consumimos de todo. Pero sabes que hay algo importante, porque la tendencia de adquirir algo, ¿no? Porque está en tendencia, ¿no? Como lo vimos en el mundial, como lo vimos en cada época del año, ¿no? Que el verano, que el invierno, que la primavera, todo lo que se genera en tendencia. Y hoy en día, el tema de la tecnología, porque la tecnología va evolucionando, todos los días nos encontramos con algo distinto. Pero bueno, hablemos del consumismo, ¿no? ¿Qué es el consumismo y cómo están los parámetros del consumismo? Sobre todo, ¿a qué nos referimos cuando hablamos del consumismo? ¿Qué consumes más, no? También como persona, ¿verdad? Sí, sí. ¿Qué es lo que consumes más? Porque ¿te gusta ropa, zapatos, perfumes, relojes? teléfonos celulares.
10: Pantallotas. Recordar bueno, la pantalla no, que se compró eso, alguien para ver el partido.
11: Bueno, electrónicos.
9: Que por cierto, el otro día le tomé medidas a mi pantalla. Es de 98 pulgadas. Para que no
11: me robaron piensen, dos
9: me
11: pulgadas.
9: Robaron, me robaron dos, sí. Sí, sí, sí. Pero es que ahí decía 100 pulgadas.
8: Es que son 98 más las 2 pulgadas del marco.
9: Del diámetro que sí. tiene, ¿no? Del marco, sí. Sí, cierto, yo le tomé medidas justo a la pantalla. Bueno, hablaremos de esto, cómo gastar, acumular bienes, o cómo es que nos convertimos en consumismo, ¿no? Porque hay de todo, Elizabeth, hay de todo.
11: Sí, sí, sí. Mira, no creo que haya alguien que no consuma, pero sí hay quienes saben administrar muy bien su dinero,
9: pero
11: ¿no?
9: bastante.
11: Hay quienes lo administran bastante bien, y bueno, eso se nota después porque estas personas logran tener después un recurso económico en el banco, haciendo inversiones, o sea, hacen que su dinero trabaje para ellos, claro, ¿no? Sí. Y en la mayoría de los casos trabajamos para comprarnos cosas, ¿no?
9: Sí. Sí. Sí, pero ¿en dónde utilizamos más el consumismo? ¿En tu beneficio personal, en casa, en tu trabajo?
11: Porque también son
9: en tu salud.
8: Sí, por lo general es en cuestiones personales.
9: Personales.
8: ¿No? Y muchas veces en cosas que ni se necesitan. Sí.
9: Es que te sientes como satisfecho, ¿verdad? A comprar para ti y dices, bueno, ya.
8: Un gustito.
9: Ya. Sí, un gustito de 5,000 pesos, ¿no?
11: No, esa es como también la globalización, la sociedad. Los tiempos te van creando necesidades, necesidades que no son más que eso, cosas que te crearon, claro, porque realmente que no las necesitas, ¿no? Sí. Digamos, un pantalón te va a durar, te viste, ¿no? Igual cualquiera que sea la marca.
8: Sí, pero ahí no. Sí. Bueno, a veces
11: eso, vamos a sí, pensar, sí, sí. Sí,
8: a veces sí es diferente la sensación de la tela y cómo te queda la ropa dependiendo de la marca.
9: Ajá. Es comodidad.
8: Sí, comodidad. Y también durabilidad, porque te dura más una prenda de marca, dura más la intensidad del color, dura más la tela. También es más difícil que se te caiga un botón o se rasgue.
9: Okay. En algunas en marcas. Algunas,
8: ajá, pero, bueno, no voy porque a decir marcas, decirte. Pero hay unas que sí son...
9: No, hay unas muy buenas.
8: Sí, muy buenas. Y sí, que no son tan caras.
9: Yo consumo mucho eso, pero hay veces que considero... Bueno, he detectado, ¿no?, que cuando compras una camisa o una playera de cierta marca, por ejemplo, Náutica, ¿no?, una marca Náutica, comparado con la ropa americana, yo me voy más por la ropa americana que la Náutica. De verdad, ya lo hice.
11: ¿Ah, sí?
9: Sí, ya lo hice.
8: Yo
9: y entonces, también te pasas...

0: económico, no, más baratas. A lo mejor estás cayendo más en consumismo cuando compras más barato.
1: Sí, claro.
0: Porque
1: sí,
0: compras claro. más.
2: Seguido.
0: Ajá.
2: Sí, ¿no? Sí, por ejemplo, Dockers es muy cómodo, muy duradero y no es tan alto el precio.
1: Sí, es más o menos, ¿no?
0: Ustedes.
1: Pero mira.
0: Dijimos que no íbamos a hablar de marcas, pues ya están ahí. Que
1: no, bueno.
0: Ahora.
1: Sí, pero a ver, sí es cierto. Los temas personales son los que más nos obligan a comprar para consumir.
2: Sí, el consumismo recae más en eso, ¿no?
1: En ti.
2: Un gasto claro. A veces egoísta, ¿no?
1: Sí, a veces egoísta. No, pero y es que no lo necesitas.
0: A veces es lo que te digo. A veces dices, a ver, bueno, ya tengo mi camisa azul. Ay, pero vi ese otro azul.
1: Sí.
0: Me tengo pasa. Tres azules, bueno, otro azul, ¿no?
1: Como 10.
0: Y al rato dices, ah, bueno, pero en esta misma marca hay una amarilla, una rosada, una verde.
2: Este es otro tono de azul.
0: Ajá, me llevo todos estos, ¿no? Sí. O sea, sí, a veces no controlamos este afán de decir, me queda bien, me gusto con esto, me la llevo. A esta también me queda bien, me gusto con esto, me la llevo. Aunque ya tengas en casa suficiente.
1: O también los de casa.
2: Ajá, me ha tocado entrar a casas donde hay bastantes pantallas, por ejemplo. Sí. Hay en la cocina,
1: ¿en serio?
2: En las salas.
3: No, no, ese grado no llego. ¿Ustedes cuántas televisiones tienen en su casa?
1: No, yo nomás tengo dos.
2: Yo una.
1: Yo tengo dos.
0: ¿Tú? No. Yo, sí, como en mi seis. Casa sí tenemos... 1, 2, 3, 4.
1: Ahí está.
3: No, pero de quejes. Esas 4 hacen la de 100 de Lalo. No,
1: sí. Bueno, multiplica sí. Las posibilidades, da las sí. De
0: 100. Sí, pero bueno, porque es de diferentes personas.
1: Sí, claro.
0: No, o sea,
1: claro.
0: No son 4 mías.
1: Sí, no son en tu sala.
0: Así
1: las
0: es,
1: 4,
0: no, son de diferentes personas.
1: Bueno, vamos a escuchar cómo está el panorama en datos duros y seguimos checando.
2: Pues bueno, el gasto de consumo privado en los hogares equivale a cerca de 2/3 partes del Producto Interno Bruto Nacional. De acuerdo a la Encuesta Nacional de Ingresos y Gastos de los Hogares del INEGI, el ingreso corriente promedio mensual por hogar en México ronda los 25.955 pesos, mientras que el gasto corriente monetario promedio mensual alcanza los 15.891. Existe una brecha de consumo sustancial entre estados. La Ciudad de México encabeza el gasto corriente monetario mensual por hogar, que ronda entre los 22.128 pesos, contrastando con entidades como Chiapas con 9.039 pesos o Oaxaca 11.369. El presupuesto monetario de las familias mexicanas se divide principalmente en los siguientes rubros: alimentos, bebidas y tabaco 37.7%. Transporte y comunicaciones 19.5%, educación y esparcimiento 9.6%, vivienda y servicios 9.1%, cuidados personales y vestimenta 12%. El comercio electrónico ha tenido crecimiento sostenido de doble dígito anual. Más del 80% de los usuarios con acceso a smartphone realizan transacciones o compras digitales de manera regular. Moda y calzado, comida a domicilio, dispositivos electrónicos y belleza, cuidado personal son las categorías de mayor dinamismo digital. Ahora el financiamiento y endeudamiento. Compre ahora, pague después. Las herramientas de pago diferido sin tarjeta y las promociones a meses sin intereses son catalizador principal del consumo no esencial en jóvenes de la generación Z y millennials. El uso de tarjetas de crédito, aproximadamente el 75% de los compradores en línea utiliza tarjetas de crédito para financiar consumos de mediano y alto valor.
1: Bueno, esos son datos y sí es una realidad, ¿no? Cuando nos ofrecen y pensamos que tenemos un recurso ahí que no es nuestro, como son los plásticos, ¿verdad?
2: A veces pensamos que es dinero regalado.
1: Y tomamos el consumismo.
2: Sí.
1: ¿Y sabes dónde se genera más el consumismo? O yo creo que en los últimos años, en el Buen Fin, que por cierto este año se va a ampliar a 4 días. Sí, empieza 5 días, jueves, viernes, sábado, domingo y lunes, este año 2026.
0: Va a ser más largo.
1: Sí, va a ser más largo el Buen Fin. Creo que traen un propósito ahí, ya sabes, el gobierno federal, la Concanaco, la Canaco y todos para... sumar más ofertas que sean reales, porque luego nos dan cada etiquetazo, ¿no? que hacen
2: Se han exhibido a bastantes tiendas.
1: Claro, ¿no? Y bueno, ya lo haremos.

0: su tiempo, pero la recomendación es que tú vayas una semana antes, verifiques qué te gusta, ¿sí? Por ejemplo, cambiar la pantalla de 100 pulgadas a 120 pulgadas y verificar cómo está para que puedas comprarla en el Buen Fin. En donde yo no creo que haya un etiquetado es en el alimento, ¿no? Es ahí sí se queda. No hay una variable muy alta, pero lo demás sí, lo que es ropa, zapatos, celulares, tecnología,
1: sí, principalmente perfumes. Es en lo electrónico, ¿no? Donde se ven los descuentos.
0: Sí.
1: Y muchas veces es el descuento se ve mayor o se ve reflejado cuando compras a crédito, con tarjetas de crédito, los meses sin intereses, que a veces te llegan a dar hasta 18 meses.
0: Sí, 18 meses. Hay bancos que te dan eso, ¿no? Hasta 18 meses. Que no está mal, pero siempre y cuando vayas pagando puntualmente los meses.
1: Sí, y si es una compra grande, ¿no? Porque, pues, si son 2,000 pesos y los pones a 12 meses.
2: Mejor lo hagas en efectivo.
0: Sí. No, hasta 30 días.
1: Sí, pues, el siguiente... 30
2: días. Sí.
0: Pero ya cuando rebasas, yo creo que los 5,000 a 15,000, 10,000 pesos,
1: sí, ya,
0: vale la pena.
1: Por lo menos a 6 meses.
0: Vale la pena. Pero no tenemos datos de cómo la población, aparte de ser consumista en estos aspectos, ¿cuál es el último en el que dejamos como consumismo? El último, digamos, comida, lo que dice Elizabeth, el salud.
2: ¿Por qué? Salud.
0: Porque es importante, ¿no?
1: Sí. Bueno, sí, aquí de acuerdo a las cifras que se tienen, el 12% de la población gasta en cuidados personales y vestimenta.
0: Okay,
1: es en lo que menos gastan, y en lo que más gastan es en alimentos, bebidas y tabaco, y sigue de transporte y comunicación, y educación y esparcimiento.
0: Imagínate, ¿en dónde está, por ejemplo, el alimento, no?
3: No, porcentaje? Y la salud, muchos no saben que se puede adquirir o es importante adquirir un seguro de gastos médicos, al cual lo vas pagando cada mes.
0: Cierto.
3: Y por cualquier cosa lo puedes utilizar. Sí. Entonces, eso, si realmente cuestionamos, no creo que la mayoría de la población de un pago mensual por seguro de gastos médicos o gastos funerarios.
1: Sí, y mucho del gasto de los hogares mexicanos se va en cosas que realmente no se necesitan. De acuerdo a esta encuesta del INEGI, el principal gasto en el que ahora se está yendo dinero por parte de las familias son en los gastos hormiga digitales, plataformas de streaming de video, música, almacenamiento en la nube y licencias de software. Aunque representan montos pequeños individualmente, agregados significan una porción creciente dentro del rubro de esparcimiento. En lo siguiente que gastan más es en alimentos preparados, consumidos fuera del hogar o solicitados a través de aplicaciones. Este rubro es ya el gasto individual más alto dentro de la categoría de alimentos, superando a compras básicas como la carne o los cereales. De ahí siguen las apuestas y el entretenimiento en línea, un crecimiento acelerado en la adopción de casas de apuestas deportivas digitales y microtransacciones dentro de videojuegos y redes sociales. Sigue el cuidado personal y bienestar, incremento en el consumo de suplementos alimenticios, cosméticos especializados, gimnasios y productos etiquetados como fit o ecológicos.
0: Pues hay que analizar, ¿no? Reflexionar qué
2: gastamos.
0: Oye,
2: esto que acaba de decir Paco, sí es real. Y creo que es un consumo que está siendo cada vez más constante. Esto de las plataformas digitales. Uh-huh. Sí, de verdad. O sea, todo el mundo quiere tener...
0: Netflix.
2: Exactamente. No. Todo esto. Todo el mundo quiere tener la música sin...
0: Video Prime, HBO... Sin, Apple TV,
2: Spotify.
0: Yo, por ejemplo, Spotify también. Yo, por ejemplo, para ver la Champions League, que por cierto hay Champions League, ya empezó. No te lo transmiten por más que por HBO.
4: Y
0: tienes que pagar. Sí, la verdad es que sí, es un consumo de 179 pesos mensuales.
1: Y es que sientes que es poquito porque son cifras así, ¿no?
0: 179.
1: Luego de la nube, por ejemplo, pago 99 pesos. Sí.
0: No.
1: Y 80 y tantos.
0: No. Aparte tienes que pagar adicional a que sea sin comerciales, sin anuncios.
2: Ajá.
0: ¿No?
2: Sí, eso ya es más.
0: Sí,
2: más
0: 190 pesos.
2: Sí, sí.
0: HBO sin anuncios. Sí. Porque pasa medio partido y te ponen ahí un anuncio de 45 segundos. Es verdad.
2: Sí.
1: Sí, de esos poquitos ya se va haciendo
0: hasta
1: una cifra
0: YouTube,
1: grande.
0: Hasta YouTube también también tiene el premio,
2: así es,
0: ¿no?
2: Sí, sí, así, o sea, es, sí.
0: Entonces son 149 pesos, ya me estoy acordando.
2: Ya te dolieron.
1: Sí, y lo de...
0: ya me notificaron. Este...
1: y viene la música, o a veces que se utilizan herramientas para el trabajo también que tienes que pagar.
0: Sí.
1: Entonces se va de esos poquitos,
0: ahora ya pagas 800. Lo tradicional que era Telmex, ¿no?
2: Ajá, Telmex, sí. ¿No?
0: Y que te salieron con que ahora ya tienen otras apps.
2: Sí, Telmex, sí, ya te vende
0: las mismas plataformas.
2: Disney, ya te vende
0: que si
2: Netflix.
0: Pagabas 350 pesos al mes, aumentó a 600 porque 700. Te aplicaron tus apps, ¿no? En la televisión. Eso es verdad.
1: Sí, se va haciendo ahí un gasto hormiga que cuando ves son 800 pesos al mes o hasta 1,000,
2: pues sí, y cuando de pronto si te pones, pues dices, ¿de verdad vemos todas esas plataformas? Ese es el punto, ¿no? O sea, de pronto te das cuenta que alguien te va a dar cuenta que tiene Netflix, HBO, ¿qué es? Disney,
1: YouTube,
2: Amazon. Imagínate,
0: YouTube, todo
2: Amazon.
0: El mundo lo tiene porque es abierto. Pero también si dices, no quiero con como anuncios. Sea,
2: sí, también.
1: Pues, no, y que te da la opción de descargar videos,
0: otras cosas.
1: Tienes que pagar.
2: Que tienes 6 plataformas. ¿Sí ocupas todas?
1: Y a veces estás el fin de semana con el control.
2: ¿Qué no veo, sabes qué veo? Ver.
1: Y le preguntas, ¿no? A la IA, ¿qué me recomiendas para ver?
2: ¿En serio hacen eso?
0: Sí. Sí, la verdad.
2: O sea,
0: sí,
2: date cuenta cuánto dinero.
0: Te recomiendo una película que se llama Duros.
2: Duros.
0: Véanla. Ah, tiene acción, tiene investigación. Tiene...
3: Para que valga la pena la
2: para que no estés botoneando.
0: 150 pesos.
3: Sí. Pero también es esta situación con los celulares, ¿no?
2: Sí.
3: Ahorita que estábamos hablando en corte, un celular en 80 mil pesos.
0: No, está bárbaro. No,
2: es una barbaridad.
0: Sí, ahí sí sale del presupuesto, ¿no? O sea, yo no me compro un celular de 80 mil pesos. O sea. Cambio mi carro.
2: Exacto.
0: O sea, sí, sí. Cambio mi carro y me queda esto y sigo pagando uno más reciente, por ejemplo.
2: Así es. Bien, pues nos vamos despidiendo. Lo dejamos para que analice, para que piense.
0: Sí,
2: ¿no?
0: Claro.
2: Es, creo que sí es un buen momento de
0: es
2: analizar.
0: Buen motivo para la mesa, ¿no?
2: Sí,
0: hay que reflexionar.
2: Sí. Bueno, gracias por acompañarnos en Noticias Tehuacán. No olviden que nos pueden seguir a través de nuestras redes sociales, www.noticiastehuacan.com y nuestra página de Facebook, Noticias Tehuacán Radio TH. En nuestra frecuencia en radio seguimos con Duro y a la Cabeza. 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
1: Miércoles 9 de septiembre del 2026. Yo soy Miguel Ángel Fernández. Esto es Duro y a la Cabeza, sin censura, en el mes patrio. El Instituto Nacional de Estadística y Geografía reveló que los jóvenes de entre 15 a 29 años presentaron la más alta tasa de defunciones por suicidios en el 2025 y es en ese mismo grupo de edad en donde las mujeres tuvieron el nivel más elevado por esta causa de fallecimiento, las mujeres. México mostró una resiliencia relativa frente al deterioro global de los aprendizajes en la prueba PISA 2025, pero mantiene, a pesar de echarle muchas ganas, un rezago amplio, enorme frente al promedio de la Organización para el Crecimiento y Desarrollo Económico. Especialmente andamos mal, muy mal, en matemáticas.
2: Siempre hemos dicho que las pruebas... La misma prueba para todos los países siempre tiene sus limitaciones. En el caso de México, por ejemplo, en el caso de ciencia subió la calificación de los estudiantes. En el caso de lectoescritura, bajó en todos los países de la OCDE. Entonces, no es exclusivo de México. Y en el caso de matemáticas, sí hay una disminución, pero no es... Hay otros países donde también hay disminuciones.
1: Nancy Beatriz Ortega Olazagasti, inspectora de Justicia Cívica del Ayuntamiento de Tecate, fue detenida por autoridades de Estados Unidos en la garita fronteriza de Tecate, Baja California, al intentar ingresar con casi 70 kilogramos de metanfetaminas ocultos en su vehículo. Agentes del CBP descubrieron 30 paquetes de droga con ayuda de un perro, un binomio canino. Familiares de pacientes y médicos residentes del Hospital de Alta Especialidad de Veracruz se manifestaron para denunciar lo de siempre: falta de insumos y medicamentos. La armaron en grande. Vaya protesta, ¿eh?
3: Creo que es evidente que muchas de las personas que vienen tanto del estado como de Puebla, Tlaxcala, Oaxaca, Chiapas, buscando una oportunidad, buscando atención, y pues realmente tener que negarles una cirugía, porque no hay gasas, no hay compresas, no hay suturas, no hay jabón quirúrgico, no hay salas, no hay ni siquiera uniformes para poder vestirlos. Entonces creo que es bastante decepcionante que un hospital que lleva el nombre de Alta Especialidad de Veracruz, que no tenga ni lo mínimo para poder trabajar. Ya no tenemos ni medicamentos. El servicio de bienestar solo se basa en promesas y al final de cuentas no vemos ningún tipo de resultados. Las cirugías siguen cancelándose, se está trabajando con lo que tenemos, no se trata de improvisar, se trata de realizar lo que es, lo que marca la guía, lo que marca las normas a nivel nacional.
1: Y en Campeche, campesinos maiceros de los municipios de Jopelchen, Geselchacán, Tenabó y Calquimpí denunciaron el siniestro, la destrucción de más de 70 mil hectáreas de sus cultivos a consecuencia de la sequía, y piden al gobierno estatal que tramite el pago del seguro catastrófico. El maestro que fue grabado en la secundaria general 20 Centeotl de Acámbaro, Guanajuato, realizando juegos de tocamientos y tipo sexual, ya fue arrestado y vinculado a proceso penal, claro, por el delito de abuso sexual. Le pegaba una manoseada a todos los alumnos varones. El gobierno de Colombia levantó la suspensión general de los permisos para portar armas de fuego, una decisión que el presidente Abelardo de la Espriella justificó alegando que la restricción dejaba en desventaja a los ciudadanos que cumplen con la ley frente a los criminales y bandidos. Irán informó que capturó un submarino estadounidense no tripulado en el estrecho de Hormuz. Fue en una operación de inteligencia de la Guardia Revolucionaria. Según la televisión iraní, el submarino es uno de los más modernos, equipado con tecnología avanzada y entregado al ejército de Estados Unidos en diciembre del 2025. Está de último modelo. El reportero del barrio llega con su dramática y chacalosa nota roja. Y en los deportes, la bacha y el cerillo. Así mire de información deportiva tienen. Comencemos con la sagrada misión de informarle, porque aquí no le explicamos las noticias con peras y manzanas. No, aquí las explicamos con huevos.
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1: Vamos a comenzar con la maestra Hortensia Simbarón. Claro, ya salieron los resultados de la prueba, esa prueba general que se aplica en más de 130 países. Es la prueba PISA 2025 y pues, ¿qué le digo? México sigue bastante bajo, es más, sigue bajando el promedio general de esta Organización para el Crecimiento y Desarrollo Económico, alias la OCDE. Por ejemplo, en matemáticas sacamos 388 puntos y apenas 3 de cada 10 estudiantes alcanza el nivel básico. Repito, 3 de cada 10. ¡Estamos reprobados, maestra Hortensia!
4: ¡Ay, hijo, no seas tan negativo! Mira, como dijo la presidenta Sheinbaum, hay que analizar las diferencias entre países. En ciencias subimos 4 puntos y en lectura pues sí bajamos 7, pero otros países se cayeron todavía más. Aquí hasta para perder hay que saber comparar, hijo. Además, la OCDE reconoció la resiliencia del sistema educativo mexicano. Resilientes somos, porque mientras otros sistemas se desplomaban, nosotros nos mantuvimos en pie, aunque sea agarrado del pizarrón.
1: Pero la distancia con la OCDE sigue enorme, maestra.
4: Pues hijo, pero tampoco se educa un país a reglazos ni con una sola prueba. Hay más jóvenes entrando a la escuela y ahorita el reto es que permanezcan y que aprendan. Sobre todo matemáticas, porque parece que el 2 más 2 todavía nos anda dando depende.
1: Bueno, entiendo entonces que no todo está perdido.
4: Claro que no, hijo, pero tampoco vamos a sacar 10 por haber mejorado poquito. A estudiar, a enseñar y a dejar de echarle toda la culpa al alumno, al maestro, al gobierno y al Mercurio retrógrado.
1: Ahí está la maestra muy positiva, Hortensia Simbarón, como siempre. Contenta con los resultados de la prueba PISA 2025, aunque las matemáticas siguen poniéndonos a todos a sudar.
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1: Y ahora vamos con Arturo, el reportero duro de Duro y a la Cabeza, porque tenemos un dato muy duro del INEGI sobre los suicidios en nuestro país. Repórtanos, Arturo.
5: Así es, Miki. Y aquí no hay manera de maquillarlo. En 2025 se registraron 8,709 suicidios en México, una tasa de 6.7 por cada 100,000 habitantes. Pero hay un grupo que preocupa especialmente, los jóvenes de 15 a 29 años, porque ahí se registró la tasa más alta, 10.2 por cada 100,000 habitantes. El suicidio fue la tercera causa de muerte de ese rango de edad, con 3,318 casos. Y hay otro dato que pega todavía más. Entre las mujeres, justamente ese grupo de 15 a 29 años presentó la tasa más elevada, con 5.1 por cada 100,000. En la última década, la tasa nacional pasó de 5.1 a 6.7.
1: Arturo, estas cifras que obligan a mirar más allá del número y hablar de prevención, atención y acompañamiento son dramáticas.
5: Exactamente, Miki, porque detrás de cada cifra hay una persona, una familia y una historia. Y prevenir también significa aprender a escuchar a tiempo.
1: Información dura con Arturo, el reportero duro de duro y a la cabeza, pero información necesaria, porque mire, en 2025, las tasas más altas de suicidios por cada 100,000 habitantes se registraron en Chihuahua, 13.8 por cada 100,000 habitantes, en Yucatán, 13.7, en Aguascalientes, 12, en tanto que las más bajas se las comparto, en Guerrero, solamente 2 por cada 100,000 habitantes. En Chiapas 2 también, en Veracruz 3.8 y en Baja California 4.7. Y si alguien atraviesa por una crisis, puede pedir ayuda. No es debilidad, pida ayuda. 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
1: El reportero del barrio llega con su dramática y chacalosa nota roja. Montes, oye, bueno, nada más para llevar, ¿verdad? Las alumnas de la escuela, esta Academia Militarizada de ONITS, allá en Ciudad Madero, Tamaulipas. Esta academia, bueno, pues la conocimos lamentablemente por el fallecimiento de una niña, está señalado como feminicidio, 13 años, murió por asfixia, por inmersión, le sumieron la cabeza en un balde o en un excusado, no sabemos dónde, está pues todo el proceso llevándose a cabo, está detenido el director, está detenida Estrellita, que era pues ahí la sargento, las que las tableaba y les hacía un montón de groserías y castigos. Hay acusaciones de abuso sexual para un hermano de Estrellita. O sea, está canijo, pero salió otra cosa, Ras. Otra cosa, ¿ahora qué? Pues resulta que las cadetes, ¿verdad?, que se portaban mal, las llevaban a casa del director o a otras casas a hacer limpieza en la noche. Hacer el quehacer, o sea, ¿cómo ves, güey? Las cadetes de la heroica Academia Militarizada de ONITS, ahí en Ciudad Madero, se las llevaban, ¿verdad?, a hacer el quehacer, a lavar trastes, a lavar ropa, a planchar camisas, a sacudir, mapear, trapear, como ya, o sea, toda la casa tenían que hacerla las cadetes, porque era parte de su instrucción. No, hombre, pues ahora los están acusando de trata y también de esclavitud y de trabajos forzados y de no sé qué tanta cosa. Bueno, además de lo que es el feminicidio de la otra niña, pero esta es otra acusación de otras dos cadetes, ¿verdad? Que dicen, a nosotras nos llevaban, así como está escrito, dice, de sirvientas. No estoy ofendiendo a nadie, así está escrito por ellas mismas, ¿verdad? Nos sacaban de la escuela, nos llevaban a hacer trabajos en casas de la mamá de Estrellita, del director, de una hermana del director, ¿verdad? Hacíamos las labores de limpieza. A las cadetes les decían, mira, si hacen esto, ¿verdad?, te quito el castigo porque estás arrestada, ¿verdad?, por haberte portado mal. En fin, un abuso absoluto. Y bueno, en Guadalajara, las lluvias, Padre Santo, las lluvias, de repente sí me da terrorcito cuando está uno así, dice, pero es que, pues sí, están los remanentes de los huracanes que pasaron y lo que tú quieras, pero ¿cómo llovió, loco? No manches, pues nos hizo el socavón este de terror, ¿eh? Tremendo socavón, que pues sí, que el drenaje, que estaba viejo, que la canción y que Tonalá, pues ya tiene muchos años, pero eso estaba bien hecho, yo años pasando por ahí, ¿no? O sea, dices tú, esto está bien hecho, o sea, las losas de concreto, todo, bueno, pero pues ya sabes, ¿verdad?, el tiempo y el exceso de agua, no, o sea, no quiero echarle la culpa a ninguna administración ni nada de eso, la verdad, si hubieran visto qué aguacerazos han caído, te digo que está canijo esto, ¿verdad? Todo lo está en Cihuatanejo también, un camarada que tengo, está muy feo mi camarada, pero es chido. La neta, dice, le dicen el Sanjuro, ¿va? Dice el Sanjuro, no, pues es que acá no ha parado de llover 3 días, dicen Cihuatanejo. Ya uno va donde vaya uno, ya sabe que se va a mojar, va uno en guaraches, ya. Y luego el calor, 38 grados, qué mundo más loco, ¿ah? Oye, y bueno, finalmente reconocieron al héroe de Puebla, el compita Luis Cruz, que salvó a una niña de ser atropellada porque la mamá ni siquiera se arriesgó, ¿verdad?, a meterse a la vía pública, o sea, a la calle, al arroyo vial, ¿verdad? Y este compita, Santo Luis Cruz, va, neta, compa, mi admiración. Y la de la empresa, el rey del ahorro, va, de materiales, no sé qué, da, de almacén, va, tipo así como bodega, ¿no? Pues este supermercado donde trabaja homenaje el compita Luis Cruz que salvó a la niña, le dio 20 mil varos y un reconocimiento público. 20 mil varos. Oye, yo hasta por 5. ¿Para qué le dan 20 con 5 que le hubiera? Bueno, con una carne asada que le hubieran. No, no es cierto. No, no, pues qué bueno que le dieron 20 varos. Está chido. La gente, la mamá y el papá o lo que sea de la niña, porque ya no sabe. ¿Ah? La mamá, el novio de la mamá y la niña. Nadie le dio las gracias. No le dieron las gracias. Ahí está el video para que lo miren, va. Pónganle Puebla, hombre, rescata, niña. Y ahí les va a salir el video donde Luis Cruz, va, este empleado, le salva la vida a la niña. Que, pues, la verdad, o sea, no entiendo cómo la familia no pudo voltear y decirle, santo señor, le beso usted la mano y los pies y le lavo la ropa y le hago el quehacer de su casa un año. No sé, o sea, gracias por salvar a mi hija, que la iban a aplastar. Disculpen la expresión, va, pero le iban a aplastar enfrente de sus ojos de la mamá y no volteó a darle las gracias a don Luis Cruz, santo hombre bendecido por Dios mismo, va, que lo utilizó para salvar a la criatura. ¿No crees que Dios mismo tocó a Luisito, va, para que lo hiciera? No le diste las gracias, pero ya el rey del ahorro ya le dio 20 mil baros. Qué chulada. Yo hasta por 1000 lo corta.
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1: Y en los deportes, la bacha y el cerillo, así mire de información deportiva tienen.
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16: ¡La bacha! ¡La bacha! ¡La bacha! La jornada 1 de la Champions League se notó. Se notó el nivel, padre. Nomás dándole una repasadita al Brujas contra el Aston Villa.
13: Jornada 1 de 8 de lo que viene siendo la UEFA Champions League. Resultados interesantes el día de ayer. El Aston Villa le pega 3-2 a las Brujas de Bélgica. Que una fe de ratas, ¿verdad? Ayer dijimos que el Dibu Martínez era el portero del Aston Villa, pero no. Resulta que el Dibu Martínez es portero del Chelsea. Y el Chelsea ni siquiera está jugando la Champions. El actual portero de la Aston Villa es el de la selección japonesa de fútbol, Sion Suzuki. Este portero que es el único japonés moreno, ¿verdad?, que vemos aquí en la selección de Japón, porque es de padre africano y madre japonesa, nació en Nueva York, Estados Unidos, y a los 3 años se lo llevaron a Japón.
16: Y el Porto, ¿no? Manchester City, relajados pero sudando.
13: Manchester City le pega tremendo baile al Porto, 2-0. Erling Haaland, doble de este enorme vikingo, esos que remaban ahora en el mundial, ¿verdad? Del anotó el 47 y al 90 más 1 nomás para no dejar. Y el Chasquito Jiménez debutó con el Porto, entró de cambio al minuto 72 y no hizo absolutamente nada.
16: Mira qué duelo, Real Madrid contra el Inter, ¿cómo estuvo?
13: Luego el que tiene más trofeos orejones en su existencia, el Real Madrid, le pegó 2-1 al Inter de Milán. Goles de Kylian Mbappé al 14 y Federico Valverde al 23. Ya por el Inter descontó Augusto allá por el 77, ¿verdad?
16: Y los alemanes del Borussia contra el Villarreal.
13: El Borussia, los alemanes le pegan 3-2 al Villarreal de España. Y el Lille Olympique francés en un partido de volteretas, ¿verdad? El Real Betis se les fue encima 3-2.
16: Así que por ahí está el Barcelona Feyenoord para ahora, muñeco.
13: Ahí están, Barcelona contra el Feyenoord de los Países Bajos.
16: Chéquele cómo le va al Napoli contra el Arsenal.
13: El Napoli italiano contra el Arsenal inglés. El Liverpool inglés, la tierra de los Beatles, contra el Atlético de Madrid. Y el actual bicampeón de la Champions, el Paris Saint-Germain, el famoso PSG, enfrentando al Slovan Bratislava de Eslovaquia. Que no hay que confundir, ¿verdad? Eslovaquia con Eslovenia. Son dos países diferentes, naya. Y ya rematando la jornada de hoy, tenemos al Sporting de Lisboa de Portugal enfrentando al Galatasaray turco.
16: Y bueno, no olviden que también tenemos NFL. Ahí está la semanita 1 empezando a un partidito chidito, muñeco.
13: También para los amantes de los emparrillados y los ovoides, vea, hoy arranca la NFL oficialmente, semana 1 de 18. Hoy a las 6:20 de la tarde, repetición del supertazón pasado, vea. Los Patriotas de Nueva Inglaterra enfrentando a los actuales campeones, los Halcones Marinos de Seattle.
16: Oye, y bueno, el momento esperado del Balón de Oro. O sea, qué chulada. Julián Quiñones está nominado al Balón de Oro 2020. 26.
13: Ahí está, vea, el mexico-colombiano Julián Quiñones, incluido en la lista de nominados al Balón de Oro 2026. Pero hay como 30 nominados, chale, ni cuenta. Creo que en la lista todavía aparece el Chicharito, Cuauhtémoc Blanco, no, ya Jared Borghetti.
16: Y pues bueno, la revista, ¿verdad?, Franchute Futibol ya dio a conocer lo que viene siendo la lista de nominados al Balón de Oro. Y pues es como se les viene diciendo, ¿verdad? Quiñones arrimadito con Mbappé, con Haaland, con Lel Kane, ¿no? Bueno.
13: Sí, recordemos que las grandes actuaciones de Juliancito Quiñones en la Copa Mundial, pues representando a México, ¿verdad?, se echó el equipo al hombro, anotó 4 goles, 1 asistencia, en un gran mundial que tuvo, ¿verdad? Y en su club, el Al Khadija, allá en Arabia Saudita, en la temporada 2025-2026, fue el campeón de goleo. 33 goles en 31 partidos, superando a grandes nombres como Cristiano Ronaldo, Joao Félix y Karim Benzema.
16: Y algo que va muy despacito, despacito, pero va, porque nos está costando trabajo acá de este lado, así de México y todo el continente, así sudamericano, va. O sea, de aquí para abajo está costando trabajo el fútbol femenil. En otras áreas ha despuntado chido, pero pues ahí va, América Femenil. al Balón de Oro.
13: Y ahí están también poniendo el nombre de México en alto, dentro de la categoría de los mejores equipos femeniles del 2026. Ahí está América Femenil, nominadas también al Balón de Oro. O sea, ningún equipo de la Liga MX de los varoniles, a ver si les da vergüenza, pero el América Femenil ahí está codeándose con grandes equipos como el Barcelona, el Bayern Múnich, el Manchester City y el Olympique de Lyon. El conjunto de Cuapa Femenil es el único club no europeo que aparece dentro de las nominaciones a mejor equipo femenil, las dirigidas por Ángel Villacampa. Recordemos que las Águilas son las actuales campeonas de la Liga MX Femenil, vencieron a Monterrey en la final, además también derrotaron a Tigres en el Campeón de Campeones, además de que ganaron el título de la CONCACAF W Champions Cup, en el que vencieron a Washington en la final, cosa que no ha logrado el equipo varonil. Bueno, Canalito, ya vámonos. Deja de estar criticando a nuestro fútbol varonil. Mejor no sabías de decir por qué te dicen el cerillo.
16: Hasta que le hagamos caso a las chicas, que se rifan chido en la cancha, les digo.

Por hoy el tiempo se nos ha terminado. Le damos un respiro a la información, pero prometemos regresar para exponerte las noticias como son. 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
1: Suavecito, suavecito, suavecito. ¿Qué onda, raza, señoras y señores? Armando el escándalo Romero, ya estoy aquí saludándote, ya estoy deseándote aquí que tengas una tarde bonita. Por cierto, la tarde está bellísima, está nubladita, así como para, si usted tiene suficiente tiempo, salir a pasear, salir a recorrer Tehuacán, porque el clima está agradable. Señoras y señores, yo soy Armando el escándalo Romero, ya te saludo con enorme placer y te agradezco que estés escuchando la mejor FM 100.7, la estación de la mejor lucha. Próximo 8 de octubre, quédate en esta hora, te estaré dando detalles de este gran evento que újules pasará a la historia. 38-03-83 y 38-232-40. Estoy a la orden. Mi número de WhatsApp, que es el 238-152-87-94. La vamos a pasar muy bien. Más adelante estrenamos canciones. Te voy a dar a conocer la frase de la tarde. Y, por supuesto, vamos a checar, ¿no?, cuánto está Tehuacán. En cuanto anda la temperatura, ¿le parece? Más adelante, mientras, seguimos, porque esto se llama La Noche Perfecta. Con Calle 24 y Fuerza Régida, aquí nomás, en la mejor FM 100.7. Sean todos, pero todos bienvenidos a la mejor FM 100.7, aquí nomás.

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1: Señoras y señores, efectivamente, claro, en el 100.7, ahí está la frecuencia, es exacta y correcta en estos momentos, 3 de la tarde, con 28 minutos. Qué bonito es septiembre, definitivamente. Me encanta septiembre, me encantan los meses que vienen. No sé si usted esté de acuerdo, si es que así es, pues mándeme un mensaje aquí en el número de WhatsApp que está pero listo para que reciba todos los mensajes. ¿Saben qué, señores? Hay una foto hace exactamente unos minutitos. Por acá subieron una foto mía, pues ahí, por supuesto, con la ropa aquí muy ad hoc, con el mes de septiembre. Así que estás invitado para que vayas al Facebook de La Mejor, me regales un like, me regales por ahí una manita, y si quieres, comentes. Fíjense que ahí aparezco, tras de mí está una pintura de una anciana adorable aquí en el Parque Juárez. Así que, pues ve al Facebook de La Mejor FM 100.7 y pues dame por ahí tu like, ¿sale? Pídeme un like, ¿no? Órale, pues, vámonos, seguimos avanzando. Fíjense que en estos momentos exactamente, pues de una vez, porque en el otro bloque, en otra intervención, voy a hablar de esa función de lucha libre que pinta que va a ser todo un éxito, porque ahí los buenos conocedores de la lucha libre estarán con nosotros. Y además pendientes, porque llegará el momento en que La Mejor FM 100.7 te regalará boletos para que estés presente el próximo juevesito 8 de octubre, señores. Un mes que me encanta. ¿Por qué? Porque también cumplo años ese mes, digo, pues ya dicho sea de paso, ¿no? Ok, antes de irme con la siguiente rola, me voy con una frase que te va a gustar y a veces no lo entendemos, pero escúchela bien. Dice, a veces tocar fondo es la única forma de saber en qué dirección subir. ¿Te la repito? A veces tocar fondo es la única forma de saber en qué dirección subir. Ahí está la frase de la tarde. Señoras y señores, ya te puse un poquito de esta rola del Recodo, que es el sinaloense, que suena muy bien en este mes. Y ahora, suspira, mi amor. Chiquitita, grandotota, gordita, flaquita, como sea. Echa un grito de amor porque esta rola está llena precisamente de mucho amor. Se llama Deja. Es el Recodo. ¡Iu! Deja. Por La Mejor FM 100.7, aquí nomás.

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Es la mejor FM 100.7, la estación que escucha, señores. Aquí nomás, armando el escándalo, Romero, te acompaño. Y bueno, ya termina esta hora en la que estuve, pues, feliz trabajando para usted, acompañándole en su negocio, en su cocina, señora, en el automóvil, mi querido caballero, querido amigo. 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La mejor lucha. Señores, va a estar buenísimo, ¿eh? Sí, la mejor lucha se vive en la mejor FM 100.7. Nomás imagínese la lucha superestelar. Máscara, máscara dorada y templario contra... ya me estoy imaginando, señores. Ya me estoy imaginando este gran espectáculo, ¿eh? El ángel de oro. El qué malito. No. De verdad, ¿eh? Soberano Junior. Híjoles. Puro grande, ¿eh? En la lucha semifinal. Lucha semifinal. Calavera Junior 1 y 2. Contra Villano Tercero Junior. Hijo del Villano Tercero. No, esto nomás para que se vaya dando una quemadita, mijo. ¿Eh? 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Hijo, ya me estoy imaginando, señores, de verdad. Así que usted tiene una cita con nosotros, ¿eh? Jueves 8 de octubre, 9 de la noche, en el auditorio Jorge L. Tamayo. Solamente la mejor FM 100.7 hace posible esto, ¿eh? Claro que... Así que, señoras y señores, allá nos vemos. Tienen una cita con nosotros, ¿eh? 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Gracias, Sabor y Miel. Gracias, Sofi Fiestas. Gracias, Zapatería Don Zapato. Y todos los patrocinadores que a lo largo de las intervenciones de nuestros compañeros estaremos mencionando. ¿Sale? Así que allá nos vemos. La mejor lucha se vive en la mejor FM 100.7. Se llama Claro. Es el Mimoso, ya viene whatsappeando. Ve preparando tus audios, tus rolas, porque yo te las pongo y de volada. Sube a la mejor FM 100.7, aquí nomás.

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1: Escándalo Romero, ¿me puedes complacer con una canción? La de Tumbando Caña de Banda Maguey. Te escuchamos aquí en Zapotitlán Salinas. Aquí nomás, la mejor.

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1: Buenas tardes, escándalo. Puede ponerme canciones de Temerarios. Yo nunca tuve la culpa. Aquí en la colonia Esmeralda, por favor.

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1: Buenas tardes, buenas tardes. ¿Me puedes, buenas tardes, me podías poner una canción de banda Los Cuisillos? Ya no me mires así, por favor.

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1: Buenas tardes, ¿me puedes poner la canción de Voy a pintar un corazón de los Acostas aquí en La Mejor?

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1: Hola, buenas tardes, Armando Escándalo. Quiero que me pongas una canción de Duranguense de Tal Vez. Y saludos a todos los que trabajan ahí.

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1: Buenas tardes, mi Escándalo Romero. ¿Podrías ponerme la canción, la de Que me lleve el diablo, de los Huracanes del Norte? Por favor, gracias. Saludos para los trabajadores de Confecciones CJ, Barrio Los Fresnos.

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10: ¡Ay, qué emoción! A las 5 recibo mi... ¡Ay, mi...

0: favorito, ¿no? Que recuerdas, ¿no? Yo en algún momento voy a platicar uno de ellos. No voy a decir específicamente marca, pero voy a decir qué funcionalidad me daba bonito, ¿no? O sea, me gustaba porque era un teléfono que, no manches, se caía y aguantaba un montón, ¿eh?
1: O sea, era bien chambeador y aguantador y de todo.
0: Chambeador y aguantador el teléfono. Pero bueno, esto igual lo platicamos. ¿Cuál fue tu teléfono favorito? Pero dinos por qué. ¿Qué característica tenía?
1: Además, hoy en Guerra de Sexos tenemos un duelo súper, súper sensacional.
0: Exactamente, porque hoy enfrentamos temas del recuerdo. Enfrentamos el estilo del grupo Bronco. ¿Contra quién? Los Bukis, señoras y señores.
1: Dirían, ¿bonitas? Viejitas pero bonitas.
0: Viejitas pero bonitas. Y además se acaba la cosa, somos la estación de la mejor lucha. No se lo pueden perder, platicamos de esto en un ratón vaquero. Mientras las canciones siguen sonando y de eso se trata. Es el estilo del Rymix con el buen, sí, Juanes.
1: Oye, mujer.
0: Un clásico de la cumbia sonidera. Ya son las 5 con 11 minutos. 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
1: En la mejor 100.7.

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1: Escuchamos al señor Alex Sinte, quien llegó con este tema en una fusión con el maestro Jorge Domínguez. Bien lo dices, bendito tu corazón. 5 de la tarde con 24 minutos. 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
0: Ay, qué bonita canción.
1: El tema se llama Todo Que Ver. Ellos son
0: Los Parras
1: en la mejor FM.

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2: ¡Are you ready! Nos subimos al cuadrilátero de la mejor FM. La cachorra y el gato. Entre mordidas y rasguñones nos vamos a dar con todo. Y recuerden que viene un evento espectacular. Somos la estación de la mejor lucha y no se lo pueden perder porque viene del Consejo Mundial de Lucha Libre. ¿Cuándo? Este próximo, sí, para ser exactos, la fecha, cachorra. Ahí tenemos el cartel. 8 de octubre a las 9 de la noche. ¿En dónde?
1: En el auditorio Jorge L. Tamayo.
2: De esto les platicamos más al ratón, vaquero. Pero mientras nos vamos con esta confrontación perrona, que es una confrontación de recuerdos, ¿eh?
1: ¿Quién va primero? Esta vez te toca a ti.
2: Me toca a mí, pues ahí está. Esta canción que les presento es una canción con mucho sentimiento. En algún momento ella estuvo acompañando en su carrera y trayectoria al grupo Bronco, así como lo escuchas. Me refiero a la Chicuela, que ella estuvo con ellos colaborando como secretaria de quien en su momento pues fuera el promotor de estos viejones. Y en algún momento de un viaje en un vuelo, dice que Lupe Esparza se encontró a la Chicuela en este viaje. La Chicuela pues está una gran entrevistadora y demás de los medios, de los artistas. Se la encontró y la encontró muy triste porque había terminado su relación amorosa. Entonces, dice, oye, mija, supéralo, que no quede huella en esa relación. Y en eso, tómala. Dice, entonces compónme una canción, compadre. Y de ahí, en el año de 1989, es donde vio la luz esta canción del álbum A Todo Galope. Es Bronco. Suéltala, ahí está el rolón, mira.

0: ¡Que no quede huella! ¡Que no y que no, chicuela! Ella era la jefa de prensa de ellos en aquel tiempo. ¡Ya ni me recuerdas! Ahí está. Entre dato y curioso y rola perrona es el tema que presento del grupo Bronco. ¿Qué tendrás de tu lado, cachorra,
1: Yo vengo con algo muchísimo mejor. Esta canción que traigo es el año de 1993 y fue escrita por Marco Antonio Solís. Habla de ese momento en el que una relación se termina y aunque todavía existe amor, uno tiene que aceptar que ya no puede hacer nada para cambiar las cosas. Es una canción de dolor, pero también de reconocer la realidad y aprender a dejar ir. Esto es Acepto mi derrota de los Bookies.
0: Te fuiste con el cresta de esta palapa.
1: Tienes que aceptar tu derrota si pierdes esta vez.
0: Bien, entonces.
2: 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Entre tus hirientes palabras.

0: sabías, cachorra, qué significa el nombre de los Bukis?
1: El nombre de los Bukis significa, es de la lengua indígena Yaqui, originaria del estado de Sonora en el noroeste de México. Se emplea de forma coloquial en Sonora y otras zonas del norte de México para referirse cariñosamente a los más pequeños de origen indígena, que se usan para decir niño.
0: ¡Órale! Bien, entonces, ahí está. Buki significa niño. Ahí está. Este es el duelo que nos presenta la mejor FM 100.7. Así que la cachorra y el gato te dicen a ti, ¿a quién apoyas? A la cachorra y el gato al 238-152-8794. Así que manda tu mensaje de audio, tu mensaje de texto de este Laredo, se reporta la banda. Ya empezaron a caer los mensajes. Bueno.
2: Voto por el gato.
0: Gracias, voto chiquita. Terminación 43, no seas envidioso. Dices, voto por mi esposa. De este lado se reportan. Bueno, la cachorra, terminación 53. ¿Cuándo
1: la
0: fue?
1: La charra, dice.
0: ¿La charra?
1: Ah, dice la charra.
0: Pues cada quien, ¿no? Llevamos 1-1. ¿Qué es la banda? Bueno.
1: A ver.
0: Ey, ¿qué pasó?
1: ¿Cómo estás?
0: Ey.
3: Por la cachorrita, por la cachorrita.
0: Tómala, por la cachorrita, por la... Ahí está, cachorra, pues llévate la contienda en este momento. Pues nos vamos, el duelo subo, perrón.
1: Te tocó aceptar, dije, acepta tu derrota.
0: Lo acepto, ya ni qué, pues vamos a escuchar tu canción. Ellos son los niños, conocidos así en su lengua, los Bukis.
1: Acepto mi derrota.
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1: El tema, mi linda gitana, con los giles. Ya 8 minutos y las 6 de la tarde. Con el placer de saludarte y ronroneando ahí también echando ladrillos con la cachorra. Les platicamos que el mes de septiembre ya llegó y hay que apapacharlo, pues como se merece, para toda la familia. Y el que regreso a clases también ya se dio para todos los alumnos.
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